0: construido cientos de metros de acequias de ladera en diferentes sectores del municipio. Estas obras permiten captar y filtrar el agua de lluvia, reduciendo la erosión del suelo y contribuyendo a la recarga hídrica de la zona.
1: Sí, correcto. Actualmente pues estamos cambiando una válvula, vea, que están en mal estado para que se pueda tener un mejor servicio de agua. Los fontaneros también andan en las labores de mantenimiento, en las labores de correcciones en alguna tubería que se haya dañado, y nosotros también estamos poniendo nuestro granito de arena también, realizando algunas labores de limpieza en los aposentos y las obras de infiltración que ya les mencionaba, para que podamos tener un mejor caudal ya en época de invierno. Esperamos que posteriormente también llueva y tengamos un buen caudal del agua para poder abastecer a todos los barrios, las colonias y los cantones que abastecemos, ¿verdad?, como municipalidad.
0: Es importante señalar que es fundamental que la población participe activamente en el cuidado del agua y en las iniciativas ambientales impulsadas por las autoridades. Enrique Hernández.
2: Continuamos con la información en San Miguel Norte. Anunciaron la exoneración de multas acumuladas por la falta de pago de impuestos municipales. La medida estará vigente durante los próximos 90 días y busca aliviar la carga económica de los contribuyentes. Enrique Hernández desde Radio Segundo Montes con la información. Adelante.
0: Las autoridades de los distritos de San Miguel Norte anunciaron una importante medida de apoyo para los contribuyentes del municipio, la cual consiste en la exoneración de multas acumuladas por falta de pago de impuestos municipales durante los próximos 90 días.
3: Pensando en el beneficio que la gente necesita, digamos, de todo el municipio de San Miguel Norte, ha creado la ordenanza donde está, digamos, eliminando lo que es los intereses y multas a las personas y o negocios que tienen, digamos, deudas con la municipalidad, ¿verdad? Por lo cual es una bonita oportunidad que tiene, digamos, la población para que se ponga, digamos, al día con lo que es los tributos con la municipalidad.
0: De acuerdo con las autoridades municipales, esta disposición permitirá que los habitantes puedan ponerse al día con sus obligaciones tributarias sin tener que cancelar recargos o sanciones acumuladas.
3: Está, digamos, enfocado en tanto en tasas por servicio, por ejemplo, las personas que pagan, digamos, alumbrado, aseo, adoquinado, y así también con los negocios, para el comercio, también va incluido, digamos, en este beneficio, por lo cual es una bonita oportunidad para poder, digamos, ponerse al día y que realmente no estén pagando lo que son moras ni multas. Se tiene, digamos, tenemos este mes y el próximo mes, son, digamos, 90 días que tiene, digamos, la población para hacerse, digamos, acreedora de este beneficio.
0: El beneficio estará disponible para todos los contribuyentes de los diferentes distritos de San Miguel Norte, quienes podrán acercarse a las oficinas correspondientes para realizar sus trámites y aprovechar el periodo de gracia establecido.
3: Además, informarles que la municipalidad le ofrece diferentes opciones de pago, ¿verdad? Por ejemplo, yo tengo, digamos, una deuda con la municipalidad y la cual no la puedo cancelar el monto total de un solo. Entonces la municipalidad ofrece, digamos, forma de pago para pagarlo, digamos, en cuota y así ser mucho más fácil el pago de la deuda tributaria.
0: Aguilar explicó que esa iniciativa forma parte de las acciones impulsadas para apoyar a los habitantes del municipio y fomentar una cultura de responsabilidad tributaria.
3: Es correcto, le hacemos el llamado, digamos, a la población que tiene deudas pendientes, digamos, ya sea, como lo decíamos anteriormente, por aseo, por alumbrado, por adoquinado, o ya sea, digamos, por su negocio, para que se pueda acercar y aprovechar, digamos, esta bonita oportunidad que tiene para poder pagar, digamos, sus tributos sin pagar, digamos, mora ni multa en los diferentes distritos que conforman San Miguel Norte.
0: Finalmente, las autoridades reiteraron que la exoneración de multas tendrá vigencia únicamente durante los próximos 90 días, por lo que invitaron a la ciudadanía a acercarse cuanto antes a las oficinas municipales y aprovechar este beneficio temporal que busca contribuir a la estabilidad económica de las familias de San Miguel Norte. Enrique Hernández.
2: Permítanos una breve pausa y continuamos con Voces en Contacto. No nos cambie.
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5: ¿Recordás lo que negó la procuradora Caballero?
6: Así como lo informé al Comité contra la Tortura, en este periodo no he recibido ni un solo caso de tortura haya sido denunciado en la institución que presido.
5: Pues los datos dicen otra cosa. Un registro oficial de la misma Procuraduría de Derechos Humanos revela que, mientras ha estado vigente el régimen de excepción, hubo al menos

0: 2.094 denuncias de violaciones a derechos que señalan agentes del Estado, que fueron presentadas ante la institución que dirige Raquel Caballero. Las denuncias incluyen 201 hechos de muerte bajo custodia del Estado y ejecuciones extrajudiciales, 22 hechos de tortura, las que la procuradora dijo que no existían, 61 tratos crueles e inhumanos, 1.672 capturas fuera de la ley, 48 desapariciones forzadas, 67 desplazamientos obligados. ¿Quiénes son los más señalados? La Policía Nacional Civil en primer lugar, con responsabilidad en el 72% de los abusos denunciados. Le siguen centros penales y la Fuerza Armada. ¿Y la investigación de estos casos? Por ahora, no se sabe. Hasta el 31 de diciembre de 2025, la PDDH mantenía bajo reserva total al menos 379 expedientes de investigación vinculados con el régimen.
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6: Continuamos con Voces en Contacto. En este bloque de noticias escucharemos un resumen de información internacional de América Latina con Yolani Pérez desde Radio Progreso de Honduras. Adelante, compañera.
7: Abrimos contándoles que a 6 meses del inicio de su gestión, el presidente Rodrigo Paz enfrenta protestas de sectores que piden su renuncia. El gobierno de Bolivia calificó estas movilizaciones como una estrategia de conspiración vinculada al expresidente Evo Morales. Nos amplía Rodrigo Fernández desde Herbol La Paz.
8: El nuevo gobierno boliviano del presidente Rodrigo Paz, a tan solo 6 meses de gestión, no pasa un buen momento y se encuentra asediado por distintas marchas, alertando intentos de desestabilización. El presidente Rodrigo Paz advirtió con cárcel para aquellos que vayan contra la democracia y los cambios realizados a los últimos 20 años del movimiento al socialismo observados por corrupción.
9: Esos que intentan del pasado destrozar esta democracia se van a ir a la cárcel, porque el valor de la democracia está por encima de cualquier interés personal.
8: Recordar que un primer conflicto al gobierno de Paz fueron las medidas de ajuste económico que se realizaron mediante decreto, levantando la subvención de combustibles. Los maestros y otros sectores obreros lo rechazaron.
10: No, a título de combatir la corrupción, levanten la subvención de la harina, eleven el costo de vida y así los bolivianos estemos condenados a comer menos. Si sube la gasolina, el transportista sube el pasaje.
8: Luego, un senador suplente autoidentificado como capitalista popular de nombre Nilton Condori planteó la reducción de salarios para las autoridades del gobierno boliviano y parlamentarios para acompañar la crisis que vive la población.
11: En Bolivia, abiertamente debo decir, tiene que estallar una revolución, puede ser democrático, institucional o derramamiento de sangre, porque no hay otro camino. Porque tenemos que acabar con los ladrones políticos y con ese élite ocioso.
8: Un tercer conflicto fue la ley de conversión de tierras de pequeña a mediana para que el campesino acceda a créditos, norma que también ha sido rechazada por indígenas de Beni y Pando.
12: Abrogación de la ley 1720. Exigimos la abrogación de dicha ley de manera inmediata por ser una ley claramente inconstitucional. Segundo punto, respeto a los territorios indígenas originarios campesinos.
8: Por su lado, la Central Obrera Boliviana, que mediante un pliego de demandas pidió al gobierno boliviano el 20% de incremento salarial, lamentó la respuesta negativa que le hicieron las autoridades, a tal punto de llegar a pedir la renuncia del presidente Paz.
13: Por eso les digo, compañeras y compañeros, actuemos, salgamos a la calle a protestar, porque lastimosamente el gobierno central no va a entender de otra manera el accionar que tenemos todos nosotros.
8: A este panorama de constantes movilizaciones, el gobierno boliviano advirtió que el crimen organizado y la corrupción rechazan los cambios. Así lo planteó el vocero presidencial José Luis Gálvez.
14: El pueblo boliviano es un pueblo de fe y tiene que saber que hay en marcha un plan macabro que va a fracasar, no va a triunfar.
8: Por su parte, el canciller boliviano Fernando Aramayo anunció que defenderán al gobierno electo y no entregarán fácilmente el poder.
15: No vamos a entregar el gobierno a quienes quieren hacerse del poder para continuarle robando a este país.
8: Para Contacto Sur, desde Herbol, Bolivia, Rodrigo Fernández.
7: Retornamos al norte de América. La presidenta Claudia Sheinbaum plantea este cambio en el proceso de elección del Poder Judicial. La jornada electoral de 2025 pasa para el 4 de junio del 2028 y se contempla modificar el sistema de evaluación de aspirantes, nos informa Reina Melchor desde Radio Teocelo.
16: Saludos desde Radio Teocelo en Veracruz, México. A unas semanas de vencer el plazo constitucional para una reforma sobre la próxima elección judicial, la presidenta Claudia Sheinbaum informó durante la conferencia mañanera de la presentación de una iniciativa para cambiar el proceso. La jornada electoral del 2027 pasa al 4 de junio del 2028. La propuesta incluye diversos ajustes y con un posible proceso de revocación de mandato presidencial, sin que se realice otro tipo de elección para que no haya intervención de los partidos políticos.
17: Bueno, esta es la propuesta que estamos haciendo. Como ven, es mover la elección al Poder Judicial del 2027 al 2028. En caso de que haya revocación de mandato en el 2028, se hace el mismo día y en la misma casilla. Y hay algunas modificaciones que se hacen para facilitar la boleta por las características que tuvo la votación del 25, de tal manera que sea más sencillo para las y los electores, para quienes votamos, para quienes vamos a elegir, que sea más sencilla la votación, pueda distinguirse quién propone a los candidatos y también la elección en las tres comisiones del Poder Ejecutivo, Legislativo y Judicial, que puedan tener una comisión única que pueda hacer la evaluación de las calificaciones de cada uno, etcétera, para poder simplificar.
16: Por su parte, la consejera jurídica de la presidencia, Luisa María Alcalde Luján, señaló que la segunda etapa de la elección del Poder Judicial contempla modificar el sistema de evaluación de aspirantes, reducir candidaturas y simplificar las boletas electorales.
18: Reducción del número de candidatos por poder para poder facilitar la elección. Los comités van a evaluar conocimientos, competencias, antecedentes y buena fama pública de sus aspirantes, como ya lo hacían antes, y van a seleccionar a cuatro personas, las mejor evaluadas por comité. Posterior, se realiza una insaculación pública. Y finalmente, resultan dos candidatas o candidatos por cargo y especialidad, observando siempre la paridad de género.
16: Este jueves 21 de mayo, la Cámara de Diputados dará turno de la iniciativa a la Comisión de Puntos Constitucionales, que deberá preparar el proyecto de dictamen, distribuirlo y votarlo el próximo lunes 25. De aprobarse, pasará al Senado y posteriormente a los congresos de los estados del país para su aprobación final.
7: Y les contamos que un vehículo cargado con cilindro de gas de uso doméstico ha explotado ayer martes en un populoso sector de la ciudad de Guayaquil, dejando daños en viviendas, pero sin informes inmediatos de víctimas, en momentos en que Ecuador enfrenta una arremetida de bandas criminales, informó la policía. El hecho se produjo al final de la tarde en la empobrecida barriada de Trinidad de Dios, al suroeste de la ciudad porteña, situada a 270 kilómetros al suroeste de la capital Quito. Se ha agregado que el estruendo de la explosión se escuchó kilómetros a la redonda. Efectivos policiales que llegaron al sitio para investigar lo ocurrido inicialmente atribuyeron el atentado a las disputas entre bandas criminales que buscan el control de este populoso sector. Y en México les contamos que Cine Documental lleva a la reflexión sobre la resistencia de pueblos indígenas en Oaxaca. Nos informan Radio Sinaca.
19: Saludos a quienes escuchan el Contacto Sur. Desde Radio Tzinaca, en el estado de Puebla, en México, compartimos esta entrevista con Yovegami Asconamora, productor de cine documental, originario de Oaxaca y perteneciente a la cultura mije, que nos habla sobre su primer largometraje llamado Boca Vieja, la cual fue filmada durante 5 años en el pueblo de Bajos de Coyula, en Oaxaca, y muestra la resistencia de pobladores frente al despojo de sus territorios.
20: Me dedico a la realización cinematográfica. He hecho varios cortometrajes acerca de mi cultura de origen, que es la cultura mije. Y recientemente estoy estrenando mi primer largometraje documental, que se titula Boca Vieja. Y es una película que habla de un pueblo de pescadores, de campesinos, que tienen que adaptarse a las condiciones climáticas y sociopolíticas de este territorio que ha sido muy codiciado históricamente, y cómo ellos, a través del trabajo, de la fiesta, de la alegría, pues habitan, defienden su territorio, su mar y su tierra. Para mí es muy importante la parte humana en las películas, como escuchar, ver, acompañar, entablar como un diálogo de confianza también, como un encuentro entre alguien que lleva una cámara y alguien que está ahí con su vida diaria, y tratar de encontrar como estos puntos en común o estos puentes para dialogar y hacer una película que sea más como genuina, ¿no? Más honesta, donde podamos ver, en caso de Boca Vieja, como estas situaciones cotidianas.
19: La búsqueda de espacios para que el cine mexicano se dé a conocer es importante, pues en ellas también se dialoga y se reflexiona sobre las situaciones que se comparte desde la voz de los pueblos.
20: A la gente que nos escucha, pues decirles, ¿no?, que hay un otro tipo de cine que se está haciendo, que lleva años, pero creo que ahorita está alcanzando como un nivel de visibilidad un poco mayor. Hace falta mucho trabajo por hacer para que las películas lleguen a muchos espacios. La película no es como un fin, sino es un medio para generar otras cosas, otros pensamientos. Pues creo que en la medida en que nosotros mismos generemos y hablemos a nivel como de lo que se produce y de lo que hacemos, como si fuera un espejo, ¿no?, donde uno se ve reflejado y puede llegar como a este intercambio, a este diálogo, a este encuentro con una película, con un libro, con un poema, con un programa de radio. Creo que eso es como lo importante, que nosotros ya estamos como hablando y poniendo sobre la mesa temas que nos competen, ¿no?
6: Con esto llegamos al final de la edición de Voces en Contacto, la radio revista informativa de nuestra emisora comunitaria. Les invitamos a reencontrarnos mañana a partir de las 5:30 de la tarde, siempre en la 92.1 FM, para seguir compartiendo las voces y realidades de nuestras comunidades. Gracias por acompañarnos y mantener viva la sintonía. Que pasen una feliz noche.
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1: ¿Sólo va a triunfar en esta guerra fría con China a punta de democracia, sino de tecnología? Declaran que la élite de Silicon Valley tiene mucho por decir en la forma de gobernar a Estados Unidos. Para ellos la era nuclear está llegando a su fin y la disuasión ya no se logrará con bombas atómicas, sino con sistemas de inteligencia artificial. 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
1: Para hablar del tecnofeudalismo, o también llamado tecnofascismo, estamos hoy con nuestro editor Leonardo Oliva. Hola, Leo.
2: Hola, Mauricio.
1: Leo, empecemos por el principio. ¿De qué hablamos cuando hablamos de tecnofeudalismo?
2: Bueno, es un concepto un tanto impreciso. Lo que sí está claro que fue acuñado por un economista griego, Yanis Varoufakis, ex ministro de Economía de Grecia y además un académico reconocido. Él lo acuñó en un libro que se llama de esa manera Tecnofeudalismo en 2024 y con ese concepto postula que el capitalismo no existe como tal y que está siendo reemplazado por otro fenómeno al que llama así porque tiene un componente fundamental que es la tecnología, que es la que gobierna hoy todos los cambios políticos, económicos y sociales que estamos viendo. Entonces, según Varoufakis, en vez de mercados, ahora tenemos a plataformas digitales que son como los feudos de las Big Tech, de estas grandes empresas tecnológicas, y los dueños de esa empresa, que son los señores feudales, son como propietarios de lo que se llama el capital de la nube. Y los demás, todos los demás somos siervos o hemos vuelto a ser siervos como en el medioevo.
1: Pues sí, muy muy respetado ese señor Varoufakis. Pero en esta esta categoría de tecnofeudalistas, pues entraría personajes obviamente como Elon Musk, Mark Zuckerberg y Jeff Bezos. ¿Y quiénes más?
2: Bueno, esa lista tenemos que agregar a todos los que son los zares de la IA, de la inteligencia artificial. Por ejemplo, Sam Altman de OpenAI, los hermanos Darío y Daniela Amodei, que son los fundadores de Anthropic, que es hoy la empresa más valorada en este rubro. Y también otros magnates de la cadena de producción de la IA, como Jensen Huang, el capo de NVIDIA, el que fabrica los chips, y Larry Ellison de Oracle, que facilita la infraestructura para toda esta tecnología. Y por supuesto también están los creadores de Google, Larry Page y Sergey Brin. Casi todas estas empresas que hemos nombrado firmaron hace poco, 10 días, con el Pentágono, un acuerdo para ceder sus tecnologías al servicio de la estrategia militar de Estados Unidos. Pero quiero detenerme en otro nombre, Mauricio, Peter Thiel.
1: Sí, claro, ese nombre sí que ha venido sonando últimamente.
2: Sí, Peter Thiel, ¿quién es? Es un magnate, nacido en Alemania, pero creció, se formó en Estados Unidos. Sus primeros millones los hizo en la década del 90, sobre todo a fines de la década de esa década, cuando fundó junto a Elon Musk PayPal, lo que sería la primera gran billetera electrónica. También fue el primer gran inversor de Facebook, ¿no? Y es el fundador y presidente de Palantir, que es una gran empresa, una de las mayores contratistas del Pentágono, que básicamente se dedica al análisis de datos para la vigilancia masiva. Thiel es más que un empresario típico de Silicon Valley, es más bien un pensador. De hecho, tiene formación en filosofía y como tal se mueve como un pensador entre ingenieros y matemáticos.
1: Pues el pensamiento de Thiel es justamente el que aparece en un polémico manifiesto que dio a conocer hace pocos días justamente la empresa Palantir o Palantir.
2: Sí, ese manifiesto está basado en un libro que se llama La República Tecnológica que escribió el socio de Thiel en Palantir, que se llama Alex Karp. Escuchemos mejor cómo define a Thiel el emprendedor y divulgador argentino Santiago Siri, que conoce muy bien el ecosistema de Silicon Valley.
3: Peter Thiel no es un inversor más, es uno de los que ayudó a construir la capa ideológica de Silicon Valley más potente, ¿no? Fue cofundador de PayPal, primer gran inversor en Facebook, el cerebro detrás de Palantir, pero más allá de su track record, está su visión del mundo, donde cree que la tecnología no es neutral, sino que es una herramienta de poder y es alguien que tiene una influencia enorme.
1: Pues sí, porque ese señor Peter Thiel influye muchísimo en las políticas del gobierno de Trump y lo consideran, entre otras cosas, muy, muy clave en el triunfo de su primera campaña presidencial allá por 2016. Y hoy no solamente lo apoya con plata, sino con la tecnología de su empresa.
2: Sí, Palantir desarrolló un software de IA llamado Gotham, como la ciudad gótica de Batman, ¿no? Que le vendió al Pentágono y fue rebautizado como Proyecto Maven. Esta tecnología permite la localización de objetivos mediante inteligencia artificial y además automatización de acciones de defensa. Todo esto es parte de lo que hemos estado viendo en el campo de batalla con las acciones emprendidas por el gobierno de Trump en Medio Oriente, pero también en países como Venezuela. Volvamos con Santiago Siri.
3: Palantir siempre trabajó con defensa, inteligencia y gobiernos.

0: rápido que Estados Unidos y que en general que Occidente en el desarrollo de la IA y de la tecnología en general.
1: Pero ojo, porque esos tecnofeudalistas ya están llegando a América Latina. El propio Peter Thiel anduvo por allá por tu país en Argentina, ¿no?
0: Sí, estuvo en abril. En realidad también se dice que ahora cuando estamos grabando este podcast todavía Thiel sigue en Argentina. Lo cierto es que se compró una mansión de 12 millones de dólares para pasar su estadía acá en Argentina. Se reunió también con el presidente Javier Milei, una reunión de la que solo trascendió una foto y dos párrafos donde se manifestó el interés de Thiel en inversiones energéticas y en conocer un poco los pormenores del gobierno de Milei, pero no mucho más que eso.
1: Y justamente me parece muy curioso que llegó y compró una mansión de 12 millones de dólares. Eso parece ser como un detalle que indica que tiene algún nivel de permanencia, aunque 12 millones de dólares para una persona como él no significa nada. Pero regresando al tema, lo que puede ocurrir en Argentina, pues ya está pasando en Ecuador, porque Palantir ha cerrado un contrato con el gobierno de Daniel Noboa. Justamente vamos a hablar con Leonardo Gómez, periodista del Hub de Conectas, para que nos cuente un poco más sobre lo que esto significa. Hola, Leonardo.
2: Hola, Mauricio. Muchas gracias por invitarme a esta conversación en Tenemos que hablar de Conectas. Saludos desde Ecuador.
1: Leonardo, ¿en qué consiste el acuerdo de Palantir con el gobierno ecuatoriano?
2: El sistema Palantir fue presentado por el gobierno del Ecuador como una solución. Eso fue a inicios del 2025. Debido al escenario de inseguridad y violencia que enfrenta el país, pues la noticia fue bien recibida por los ecuatorianos, yo diría que incluso con cierto alivio. Y es que, en la versión del gobierno, Palantir es una superherramienta para combatir el crimen organizado. Hablaron de las ventajas, de mayores controles en los puertos marítimos y control en puntos clave para las rutas del narcotráfico internacional, e incluso hablaron de su potencial para frenar el lavado de activos. Algo también mencionaron de que había mejorado la recaudación en un 15%, eso fue lo que se dijo. Pero hubo varios detalles que el gobierno ecuatoriano no explicó. Más allá de los contratos y acuerdos que el gobierno ha firmado y que no son del todo transparentes, hasta hoy no se ha aclarado cuál es el verdadero alcance de Palantir. Cómo esta herramienta, por ejemplo, ha sido utilizada de manera violenta en otros países, ni cómo podría ser utilizada en cualquier momento contra cualquier ciudadano que resulte incómodo al gobierno de turno. Hablemos, por ejemplo, de opositores, manifestantes o incluso periodistas de investigación.
1: ¿Y cómo está actuando Palantir hoy en Ecuador? ¿Ya hay señales de su presencia en el país?
2: Cuando llega Palantir al Ecuador, las advertencias pasaron por debajo del radar de la prensa y de la sociedad civil. Un año más tarde, en el primer trimestre de 2026, en el momento que Estados Unidos comienza a endurecer su discurso regional con amenazas sobre Cuba y el bombardeo en Caracas, en Ecuador se dieron en paralelo una serie de hechos que no parecen casuales. Primero, el 3 de marzo del 2026, el Comando Sur de Estados Unidos anuncia públicamente su presencia en Ecuador. Al día siguiente, el gobierno ecuatoriano dio 48 horas a 21 diplomáticos cubanos para abandonar el país y los sacó del país. Luego, el 6 de marzo, tropas estadounidenses participan en un operativo conjunto con los militares ecuatorianos para bombardear campamentos clandestinos en la frontera con Colombia y Ecuador. Esta operación hasta hoy sigue generando cuestionamientos. Todo esto pasó en menos de una semana. Y el 11 de marzo del 2026, Ecuador y Estados Unidos formalizan la apertura de una oficina permanente del FBI en Quito, en la capital. Esto se hace sin una convocatoria abierta para la prensa. La lógica ante todo esto es bastante simple. La inteligencia norteamericana no comparte espacio en los lugares en los que operan sistemas de inteligencia o vigilancia de países que considera incómodos. Y el Pentágono ha convertido a Palantir en el sistema central de su arquitectura militar basada en inteligencia artificial. Las piezas, en mi opinión, encajan como un rompecabezas. Lo que se piensa que es una cooperación funciona en realidad sobre tres pilares que se engranan entre sí. Palantir identifica y mapea, el FBI investiga y procesa, y el Comando Sur ejecuta.
1: Bueno, pues lo que nos cuentas nos indica claramente que Palantir se ha convertido en una herramienta clave de las acciones de Estados Unidos fuera de sus fronteras, y en particular ahora también en América Latina. Gracias, Leonardo, por tu contribución.
2: La conversación queda abierta. Nos escuchamos pronto.
1: Leo, pero la cosa, pues, en realidad no se queda en Argentina y Ecuador. Estos tecnofascistas ya han llegado con sus negocios a otros países. Cuéntanos, ¿a cuáles?
0: Bueno, ahí en Centroamérica hay dos casos puntuales. Uno es Honduras, donde varios de estos millonarios han invertido para construir la que quieren que sea la ciudad startup más desarrollada del mundo.

0: se llama Próspera, así en español, y es como un enclave exclusivo para millonarios, alejado de todo, sobre todo del estado hondureño. El otro caso es El Salvador, donde el presidente Bukele le acaba de otorgar o de ceder a la IA de Google la gestión de la atención de la salud de todos los salvadoreños. Pero además de contratos de software, hay otros dos aspectos de nuestra región que interesan en Silicon Valley. Escuchemos lo que nos cuenta Tomás Borovinsky, que es un académico que viene investigando este asunto.
1: En este contexto de la Segunda Guerra Fría entre Estados Unidos y China, en América Latina es un lugar, por un lado, interesante por sus recursos naturales, principalmente, por su minería, por su energía, por las tierras raras y por su producción de alimentos. Y después, uno podría pensar hipotéticamente si alguna de estas figuras no piensan en lugares más al sur de Latinoamérica, en el cono sur, lugares como Argentina, Uruguay, quizás Chile, como posible resguardo frente a guerras en el hemisferio norte. Hay toda una idea, una perspectiva apocalíptica de lo que puede ocurrir en el norte en el caso de una guerra nuclear, ¿no? Una tercera guerra mundial, y cómo el sur, Nueva Zelanda, Australia y el cono sur estarían alejados geográficamente del campo de batalla y de las consecuencias de una guerra de ese tipo. Entonces, la idea de tener un pequeño búnker, un refugio al final del mundo, alejado de todo, puede ser una idea bastante atractiva.
2: Eso que cuenta este señor es una verdadera distopía, es una película apocalíptica. Ya lo hemos visto, ya lo estamos imaginando, gente muy rica que construye búnkers de gran lujo para refugiarse del Armagedón global mientras la gente afuera pide auxilio a gritos.
0: Sí, sí, ahí es donde lo del tecnofeudalismo tiene tanta certeza, ¿no? Gente encerrada en sus castillos mientras afuera el gran parte de la gente está librada a su suerte. Parece un poco delirio paranoico, pero está ocurriendo, Mauricio. De hecho, se dice que Peter Thiel, volvemos a él, estuvo viendo en Argentina la posibilidad de comprar tierras en la Patagonia con ese objetivo. Y te voy a contar el caso que yo tengo acá muy cerca en Mendoza, Argentina, donde vivo. Está el caso de uno de estos millonarios que es argentino, Martín Barsavsky, inversor en muchísimas empresas de tecnología, inclusive conoce de cerca a Peter Thiel. Él se compró 500.000 hectáreas en plena cordillera de los Andes, donde piensa instalar un búnker de este tipo para resguardarse de si por sí pasara algo, y así lo ha declarado y no ha tenido vergüenza en reconocerlo.
2: No me digas todo esto porque yo que estoy en Bogotá, pues estoy un poquitico en el hemisferio norte, o sea que no tengo salvación, no podré salvarme de esa guerra nuclear.
0: No hay problema, Mauricio, puedes venirte para acá, yo te doy refugio en mi búnker, que es más bien modesto.
2: Gracias, Leo, lo tendré en cuenta, y por supuesto gracias por tu participación en este episodio que al final resultó bastante creepy.
0: Es cierto, Mauricio. Bueno, te espero por acá. Saludos.
2: Y a quienes nos escucharon, los esperamos en la próxima edición de este podcast semanal de Conectas, porque tenemos que hablar.
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7: nuestro planeta, visto desde el espacio, es azul. Los grandes océanos le dan ese color.
8: Mares, ríos, lagos. El agua ocupa las 3/4 partes de su superficie.
7: Una quinta parte de la tierra firme también está cubierta por agua sólida, hielos polares y nieves eternas en la cumbre de las montañas.
8: Y una buena mitad de la tierra está envuelta en nubes formadas por vapores y pequeñísimas gotas de agua. Pero la piel azul del mundo tiene manchas, desgarrones, cada vez se ensucia más.
7: Plásticos, latas, vidrios, llantas, derrames de petróleo, aceites usados, relaves de minería, venenos agrícolas, todo va a parar al mar.
8: Desde los años de la Revolución Industrial, hemos utilizado los océanos como vertedero de desechos químicos, incluso radioactivos.
7: En el fondo de los mares hay en este momento decenas de miles de barriles con sustancias como plutonio o mercurio.
8: El hogar de los peces, desde el invisible plancton hasta el colosal tiburón ballena, la morada de los corales y las algas, el mundo azul de las tortugas y los delfines, se ha convertido en una cloaca gigante, un enorme basural.
9: No recibimos la tierra en herencia de nuestros antepasados, sino en préstamo de nuestros hijos e hijas.
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0: Usted escuchó El Cóndor Pasa con Incahuasi de Bolivia. Que dure el amor con Aguatiñas de Bolivia. Chévere Queché con Yajtaimanta de Bolivia. Adelita con Aracpacha de Perú.
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0: Escuchamos Viva Bolivia, con proyección de Bolivia. Por tu amor, con Aquí Bolivia, de Bolivia. Mi corazoncito, con Sumaya Andina, de Bolivia. Apu, con Incuyo, de Bolivia.
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0: En el último bloque, usted escuchó a Nadia con Sacambaya de Bolivia, Cholita Fiestera con Marcamaru de Argentina, Oración de mi Tayo con Sabia Andina de Bolivia, Amor Ardiente con Maya Andina de Bolivia.
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5: América Latina y el Caribe, qué gusto compartir con ustedes en esta nueva emisión del Contacto Sur matutino de este jueves 21 de mayo del 2026. Les acompaña Yolani Pérez desde los estudios de Radio Progreso en Honduras. Bienvenidos, bienvenidas. A 123 años del fusilamiento de Victoriano Lorenzo, Panamá sigue debiendo justicia. Ola de feminicidios genera alarma y cuestionamientos en República Dominicana. Exigen excarcelación de 300 presos políticos en Venezuela. Alertan irregularidades en el uso de las máquinas de votación en Paraguay.
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5: Amigos y amigas, qué gusto que esté pendiente de este Contacto Sur. Arrancamos en el sur de América. Familiares de detenidos por razones políticas y organizaciones no gubernamentales exigen libertad plena para todos los presos políticos tras el anuncio de excarcelación de 300 personas. Nos amplían desde Radio Fe y Alegría.
6: Familiares y defensores de los derechos humanos y estudiantes universitarios se concentraron en la Plaza Venezuela para exigir libertad a las personas que se encuentran detenidas por razones políticas. El señor José Cárdenas Sánchez, padre de un oficial detenido, nos ofreció detalles de cómo se encuentra su hijo.
7: Tengo un hijo llamado Yolmar Josué Cárdenas Camacho, teniente coronel del ejército. Se encuentra preso en el Rodeo 1 desde hace 2 años y medio.
6: ¿Cómo ha sido el trato? ¿Qué información maneja? ¿Cómo se encuentra su hijo en este momento?
7: Bueno, en realidad él de salud, gracias a mi Dios, se encuentra bien. Lo hemos logrado visitar 20 minuticos los fines de semana con un teléfono en la mano y a través de un cristal. No tenemos contacto físico con él, pero se encuentra bien de salud, gracias a mi Dios.
6: ¿Y legalmente cómo va su caso? ¿Qué le han dicho?
7: Nada, no hay información, nada. Nos entrevistamos en algunas oportunidades con el abogado público, que por cierto se lo han cambiado 5 veces ya, desconozco la razón, no dan información del caso.
6: Miguel Ángel Suárez, presidente de las Federaciones de Centros Universitarios de la UCB, se presentó en la concentración, indicó que la participación de los jóvenes es prevenir que continúen casos de muertes de personas que se encuentran privadas de libertad.
8: La situación de los jóvenes en estas actividades tiene una razón fundamental, y es que entendemos que en cualquier momento los que estén apresados puede ser cualquiera de nosotros. Entonces decidimos pelear hoy para que nuestra madre no llore mañana, porque le puede pasar el caso de la señora Carmen Teresa Nava, o puede ser cada uno el caso de Víctor Hugo Quero Navas. Entonces, es esa conciencia de la juventud que no va a permitir que a nadie más se le vulnere sus derechos. Por eso luchamos hoy.
6: Hasta aquí la información.
9: Desde Caracas, Venezuela, José Blanco para Contacto Sur.
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5: Informamos ahora desde el Caribe americano, y a propósito de esta situación de violaciones a los derechos humanos. La ola de feminicidios está generando alarma y cuestionamientos en Dominicana. Este aumento ha provocado preocupación por las fallas sociales e institucionales para prevenir la violencia de género, con más de 30 mujeres fallecidas en lo que va de este 2026, nos informa Roxana Marmolejos.
11: Hola, ¿qué tal, amigos de Contacto Sur? En República Dominicana, el aumento de los feminicidios continúa generando preocupación y cuestionamientos sobre las fallas sociales e institucionales para prevenir la violencia de género luego que más de 30 mujeres hayan perdido la vida en lo que va de año. Diversos sectores coincidieron en que el problema responde a múltiples factores, entre ellos la falta de educación en el entorno familiar, patrones culturales violentos y deficiencias en los mecanismos de prevención y protección. Ante el incremento de los casos, el Consejo Dominicano de Unidad Evangélica llamó a todos los sectores del país a integrarse en una cruzada de cultura de paz orientada a promover valores y reducir la violencia. Los feminicidios registrados en lo que va de año han dejado a más de 20 niños en condición de orfandad, una realidad que continúa impactando profundamente a la sociedad dominicana. Para Contacto Sur, desde UDECA en República Dominicana, les informó Rosanna Marmolejos.
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5: Nos quedamos en Centroamérica. 123 años de fusilamiento de Victoriano Lorenzo no llega a la justicia. Lorenzo defendió a los campesinos, indígenas y pobres de Panamá frente a una clase política que protegía sus propios intereses. Conocemos más sobre este defensor con la periodista Dania Bepsi Batista desde Radio Temblor Internacional.
12: A 123 años del fusilamiento de Victoriano Lorenzo, Panamá sigue debiendo justicia. Han pasado 123 años desde el fusilamiento de Victoriano Lorenzo, pero las razones por las que luchó siguen presentes en Panamá. Lorenzo defendió a los campesinos, indígenas y pobres frente a una clase política que protegía sus propios intereses. Por eso fue perseguido y finalmente ejecutado en 1903, por la oligarquía ismeña y los intereses de los Estados Unidos en un juicio injusto y político. Hoy Panamá muestra grandes edificios, bancos y crecimiento económico para las élites, pero también mantiene desigualdad, corrupción y abandono social. Mientras algunos viven con privilegios, muchas comunidades indígenas, rurales y barrios populares siguen sin agua potable, buena educación o acceso digno a la salud y a la vivienda. La riqueza del país no llega a todos. La historia de Victoriano Lorenzo demuestra que en Panamá muchas veces se castiga a quienes levantan la voz contra las injusticias. Su fusilamiento fue un mensaje de poder y miedo hacia el pueblo. Lo más preocupante es que, más de un siglo después, todavía existen políticos alejados de la realidad del país y ciudadanos cansados de promesas vacías. Escuchemos declaraciones de Pablo Martínez Cortés, dirigente de la coordinadora Victoriano Lorenzo.
13: 15 de mayo se conmemoraban los 123 años de la ejecución, fusilamiento del general de la séptima división de la Negrita de Peronomé, Victoriano Lorenzo Troya, un digno representante del pueblo panameño, quien fue ejecutado por los enemigos del pueblo, ¿no? Por los conservadores, liberales y por Estados Unidos, los mismos abuelos y bisabuelos de los que hoy, el día de hoy, gobiernan este país. La misma clase burguesa de banqueros y empresarios que el día de hoy oprimen al pueblo panameño, lo persiguen, terratenientes que se roban las tierras del pueblo panameño, son los mismos que en aquella época asesinaron a Victoriano Lorenzo. Nosotros recordamos su memoria, exaltamos su figura con honor y en cada grito en cada consigna del pueblo en las calles está Victoriano Lorenzo presente. En 1903 fue ejecutado Victoriano Lorenzo. No pudieron cegar su voz, su lucha, su esencia rebelde, que se mantiene hasta el día de hoy en 4.5 millones de panameños. Ahí está Victoriano Lorenzo. Ahí está Victoriano Lorenzo en las luchas en las calles, en los barrios, en las comunidades, en los sindicatos, en los gremios, en las universidades, en todo el país. Ahí está Victoriano Lorenzo Troya. El día de ayer también se cumplían 29 años de la existencia de la fundación de la Coordinadora Victoriano Lorenzo, una organización que lucha por el derecho a la tierra y a la vivienda digna del pueblo panameño. Un cordial saludo y un abrazo fraterno a todos los pueblos del mundo.
12: Recordar a Victoriano no es solo un acto histórico, es una crítica directa a un sistema que aún mantiene desigualdad y exclusión. Este 15 de mayo, Día de la Rebeldía Nacional, se desarrollaron actos desde la mañana en el altar de la patria, donde fue fusilado el guerrillero, convocado por la Coordinadora Victoriano Lorenzo, y una romería al cementerio Amador, en El Chorrillo, organizada por Frenadeso. Desde Panamá, soy Dania Betsy Batista de Guevara, Radio Temblor Internacional, para leer Contacto Sur.
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5: Cerramos en el sur de América contándoles que advierten sobre irregularidades en el uso de las máquinas de votación en Paraguay. Diversos sectores se refieren sobre esta vulnerabilidad en la máquina de votación y hablan de conformar un equipo de control. El reporte con Luis Fernández Ibáñez desde Radio Fe y Alegría.
14: Saludos, colegas del Contacto Sur. El informe de Radio Fe y Alegría. En Paraguay se está dando una fuerte polémica y duda sobre la confiabilidad de las urnas electrónicas para las votaciones, más todavía porque se acercan elecciones internas de cara a las elecciones municipales de este año y las presidenciales que se desarrollarán en el año 2028. Las alertas se están realizando tanto desde la disidencia del Partido Colorado, que está en el poder, así como de agrupaciones opositoras. De hecho, la percepción ciudadana parte de la sospecha de que las máquinas serán utilizadas para favorecer a un determinado sector político. Para buscar comprender con más profundidad esta situación, hemos conversado con la ingeniera en informática Gladys Canese, quien advirtió que hay varios cuestionamientos que la justicia electoral de Paraguay no está contestando.
15: El tema de las máquinas de votación hace mucho, yo estoy advirtiendo que no tuvimos respuesta a nuestros pedidos de mejora e incluso detectamos las vulnerabilidades bien específicamente con un montón de notas oficiales que no fueron respondidas. Es una lástima que ahora recién otros partidos y otros grupos están hablando del mismo tema, se tome en cuenta porque la seriedad técnica nosotros hace rato ya estamos teniendo y no es solamente algo verbal, estamos haciéndolo por escrito. Que en nuestros informes nosotros hicimos un poquitito de distribución a varios sectores, eso se estuvo analizando. Tomó un poco de tiempo hacer análisis y corroborar lo que nosotros estábamos argumentando. Creo que eso maduró. El informe que nosotros hicimos, el estudio que estuvimos haciendo, las observaciones que estuvimos realizando.
14: La experta en informática señaló que se deben hacer varias correcciones técnicas y tomar las medidas necesarias para transparentar el uso de las urnas electrónicas.
15: Lo importante ahora es que se hagan las correcciones. Nosotros no queremos polemizar, lo que queremos es que se tomen las medidas. Uno es de que el voto grabado en el chip RFID está, como dijimos, en un formato binario y utiliza un algoritmo ASK que encripta ese voto, entonces no es en un texto plano, en los primeros 12 bloques, y eso nosotros dijimos que no es conveniente porque no se puede verificar, solamente la máquina que tiene un software puede descifrar eso, desencriptar y mostrar lo que estaba contenido realmente. Entonces eso hace que no tengamos una transparencia porque solamente podemos usar el software que no pudimos auditar para saber qué está grabado en el boletín, ¿verdad? Ese es uno de los puntos que nosotros decimos que no es para nosotros fiable. Otro tema es que la clave de encriptación es fija por mesa, pero se genera con una aplicación que no pudimos auditar, que no nos permitieron auditar.
14: Palabras de la ingeniera Gladys Canese, experta en cuestiones informáticas. Es toda la noticia. Les informó Luis Fernando Ibáñez, desde Asunción, Paraguay.
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5: Así llegamos al cierre de este Contacto Sur, agradeciéndoles la sintonía, amigos y amigas. Qué gusto que esté pendiente del www.aler.org. Se despide Yolani Pérez. Hasta mañana.
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0: jefe del Comando Sur se enfrentó a ellos, se enfrentó seriamente. Y le dijo que él no iba a mandar a sus muchachos a morirse por sus payasadas y por sus aventuras.
1: Clinton manejó la posibilidad de bombardear a la nación caribeña, pero finalmente la salida fue política. La aprobación de la ley Hans-Burton, un castigo duro, pero que no cumplía con las expectativas de los provocadores. Hoy se desempolva el tema como justificación para encauzar a Raúl Castro, líder y símbolo de la Revolución Cubana.
0: Lo que estamos viendo ahora es que ellos insertan nuevamente la historia de Hermanos al Rescate dentro del contexto de una campaña en la que una gran parte de ese establishment está empujando por la invasión a Cuba. Y ellos aprovechan y se insertan dentro de esa campaña a través de la del indictment, de la acusación contra Raúl.
1: En la década del 90 hubo un incremento de la actividad terrorista contra Cuba. Secuestro de aviones, bombas en los hoteles, planes de atentados, por solo citar algunos de los tantos ejemplos. Pero sin dudas el derribo de estas avionetas fue uno de los momentos más tensos que aún se mantiene latente, listo para reflotar y justificar un viejo anhelo de la extrema derecha cubano-americana en Estados Unidos, la invasión. Oliver Zamora Oria, RT, La Habana.
2: Por otra parte, el ministro de Relaciones Exteriores de Cuba arremetió contra el secretario de Estado de Estados Unidos por su reciente mensaje. El canciller calificó de cínicas las declaraciones de Marco Rubio, que ofreció al pueblo cubano una supuesta ayuda de 100 millones de dólares mientras Washington sigue asfixiando a la isla. El alto cargo norteamericano calificó como una nueva vía en relaciones los pasos de la administración Trump hacia la nación caribeña. Rubio no dudó en culpar a La Habana por la crisis energética, omitiendo que es Estados Unidos quien mantiene el bloqueo. El funcionario estadounidense dio su mensaje aprovechando el 20 de mayo, un día especial en Cuba. La fecha marca la fundación de la República tras deshacerse del poderío español. Sin embargo, está relacionada con la ocupación militar de Estados Unidos en la isla. En paralelo, el Comando Sur estadounidense ha anunciado la llegada al Caribe de un grupo de ataque liderado por el portaaviones Nimitz. El buque militar arribó a la zona tras su paso por varias naciones sudamericanas bajo el pretexto de garantizar la seguridad en la región. El presidente de Bolivia, Rodrigo Paz, anuncia que hará cambios en su gabinete en medio del descontento social hacia su gestión. Se reporta que centenares de campesinos y transportistas se movilizan por la paz para exigir la renuncia del jefe de Estado. Por su parte, Marco Rubio destacó el apoyo de Estados Unidos a la administración del país andino. Remarcó que no permitirán que se derroque a líderes elegidos democráticamente. Ricardo Romero profundiza desde el terreno.
3: En esta histórica Plaza Murillo, el operativo de seguridad no cesa, más allá que hoy no haya llegado la marcha de mineros que se aguardaba con máxima expectativa. Se trata de los trabajadores del complejo de Colquiri, una localidad ubicada a unos 220 kilómetros de La Paz, dedicada a la extracción de estaño y zinc. Quienes cumplen labores allí están reclamando aumentos salariales de hasta un 20% y que el presidente Rodrigo Paz Pereira presente su renuncia ante lo que consideran un manejo errático de la crisis en el país. Según estimaciones de la Administración Nacional de Carreteras, hay al menos 40 retenes que impiden el paso de productos de primera necesidad. Asimismo, el jefe de Estado afirmó que hay personas que tienen motivaciones para cortar el orden democrático y mencionó que creará un Consejo Económico y Social para atender los reclamos existentes desde hace semanas. Además, agregó lo siguiente.
4: Desde el gobierno les quiero anunciar que no solo vamos a hacer un reordenamiento del gabinete, porque tenemos que reordenar un gabinete que tiene que tener una capacidad de escucha. El presidente no puede estar en todas partes. El presidente no podrá resolver todos los problemas, pero tiene que atender todos los problemas. Y para eso están ministros, viceministros, para eso están las entidades ejecutoras.
3: Uno de los bloqueos más recientes está ocurriendo en la autopista que conecta la ciudad de La Paz con el aeropuerto internacional de El Alto. Allí varios manifestantes cerraron la vía de acceso vehicular y los pasajeros que necesitan tomar sus vuelos deben llegar a pie a la terminal aeroportuaria. Mientras tanto, el operativo de seguridad mantiene bloqueadas las cercanías de las dependencias públicas aquí en Plaza Murillo con la presencia de carros hidrantes y equipos especiales para repeler cualquier tipo de

0: protesta. La determinación es clara. Ninguna manifestación podrá llegar a este centro histórico. En tanto, el ministro de Relaciones Exteriores confirmó la declaración de persona non grata para la embajadora colombiana en Bolivia, Elizabeth García, algo que se traduce en el cese de sus funciones en el país y su posterior salida del territorio. La administración local dijo que el Estado Plurinacional de Bolivia considera indispensable que toda valoración sobre la situación interna se haga con prudencia diplomática. El canciller Fernando Aramayo dio más detalles en una conferencia de prensa.
1: Él habla de mediar cuando ya ha denunciado con información falsa que se estaría asesinando a gente en las calles. Ustedes son medios de comunicación y son prensa seria. ¿Están observando eso en nuestras calles? ¿Han visto a militares y policías con armas letales? Toda la acción ha sido de contención y disuasiva. ¿Vamos a tomar entonces en serio declaraciones de quien está mintiéndole a la comunidad internacional?
0: Por su parte, el presidente de Colombia, Gustavo Petro, repudió esta determinación de Rodrigo Paz Pereira y destacó que la situación está pasando a extremismos, aunque se mantendrán las relaciones diplomáticas bilaterales. Compartimos las declaraciones más importantes del mandatario.
2: Lo que sabemos que pasa en Bolivia hasta este momento es que hay un pueblo en las calles al que están matando y hay un gobierno que está cuestionado por ese pueblo, que puede tomar la decisión que tomar un gobierno en la muerte sobre la población que se moviliza, o abrir un diálogo, que es lo que yo creo que se debe hacer. Es lo que se debió hacer en Colombia hace tiempos. Si por proponer un diálogo y una intermediación sacan a la embajadora, pues es porque se está pasando a extremismos que pueden llevar a una situación muy difícil al pueblo boliviano. Espero que eso no pase.
0: La política internacional sigue presentando expresiones altisonantes como las formuladas en redes sociales por el secretario de Estado de los Estados Unidos, Marco Rubio, quien confirmó el firme apoyo de Washington a la administración de Paz Pereira, a la que calificó como un gobierno constitucional legítimo. Todo sucede mientras se mantiene el estado de tensión en La Paz, El Alto y otras regiones de Bolivia, con la alarma por el desabastecimiento y el aumento de precios en productos de la canasta básica.
3: Y atención, porque la Cancillería de Colombia anunció el fin de las funciones del embajador boliviano en el país. Según un comunicado, la decisión fue tomada en base al principio de reciprocidad, luego de que la administración de Rodrigo Paz anunciara la expulsión de la embajadora colombiana. Asimismo, recalca que no ha existido interés de ningún funcionario de intervenir en los asuntos de la nación andina. Y decenas de miles de personas salieron a las calles en Buenos Aires para denunciar los recortes del gobierno de Javier Milei en el sector de sanidad. La marcha se realizó bajo el lema "La salud no puede esperar". Además de trabajadores del rubro, se congregaron organizaciones sociales y asociaciones de pacientes, entre otros grupos.
4: Es muy difícil que uno vaya a una salita y no pueda acceder a medicación cuando sí la tenía anteriormente.
5: La Argentina está atravesando un momento terrible en la salud, no solamente en la salud, sino en todos los estamentos. Un gobierno de derecha para un país en vías de desarrollo hace mucho daño. En salud, en lo personal, hay programas de nación que, bueno, quedan suspendidos. Eso genera un daño tremendo en la población más vulnerable, que es la población pobre. Desde un antibiótico, un tuberculostático, broncodilatadores para el asma. La verdad que es cruel lo que están haciendo.
6: El vaciamiento económico que se hace desde el sector público para la asistencia de gente que cada vez está con menos cobertura del sector privado y menos cobertura del sector de las obras sociales, porque se queda sin trabajo, tiene que recurrir al sector público. Se desfinancia eso y la consecuencia es un país sin libertad, sin producción.
3: La marcha partió desde el Ministerio de Salud hacia la Plaza de Mayo y estuvo encabezada por la Asociación de Trabajadores del Estado. Los participantes denunciaron el deterioro de los hospitales y el desfinanciamiento de los programas nacionales y los servicios de atención primaria. Explicaron que los recortes tienen impacto directo sobre el bienestar de los pacientes. La semana pasada, recordemos, el gobierno de Javier Milei convirtió en ley la masiva reestructuración presupuestaria. Vamos con más noticias en breve. El Tribunal Supremo Federal de Brasil ordenó al gobierno adoptar las medidas necesarias para iniciar la extradición de la exdiputada Carla Zambelli, que se encuentra en Italia. Previamente, las autoridades italianas habían aceptado la petición de su traslado al país sudamericano. El año pasado, Zambelli fue condenada a 10 años de prisión por piratear los sistemas del Consejo Nacional de Justicia e insertar documentos falsos en el 2023.

0: Después del dictamen huyó a Italia, donde fue arrestada luego de que su nombre se incluyera en las notificaciones rojas de Interpol como fugitiva internacional. El próximo 22 de mayo se espera una audiencia de apelación. La defensa argumenta que es perseguida políticamente en Brasil y que no tuvo un juicio justo. Gustavo Petro señaló que los comicios en Colombia reflejan la voluntad del pueblo y no buscan complacer la comunidad internacional. Así reaccionó el mandatario a los intentos de Estados Unidos de interferir en las elecciones en el país. Y se da luego de que el senador norteamericano Bernie Moreno advirtiera que su nación podría no reconocer resultados de las elecciones presidenciales colombianas. Esto en el caso de que Washington considere que los comicios no son justos. Repasamos las principales noticias. Finaliza la visita oficial de Vladimir Putin a Pekín. Los jefes de Estado de Rusia y China ratifican continuar la cooperación militar y avanzar en la construcción de un mundo multipolar. Cuba califica de canalla y provocación política las acusaciones de Estados Unidos contra Raúl Castro por un caso registrado en 1996. Y Colombia expulsa al embajador de Bolivia tras la misma decisión tomada por el gobierno de Rodrigo Paz con la diplomática colombiana en el contexto de las protestas sociales en La Paz.
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0: cuerpo, pero también un sistema diseñado para manipularnos. ¿Estamos siendo conscientes de su poder o estamos atrapados en un juego que no hemos elegido? Con nosotros está la psicóloga Daniela Salamanca junto a José Martínez, un joven que hace uso de estas plataformas. Muchos desconocen o no relacionan que las redes sociales están diseñadas para captar nuestra atención a toda costa. Cada clic, cada scroll y cada like alimentan algoritmos que nos conocen mejor que nosotros mismos. Como juventud, esto nos pone en una posición vulnerable. Pasamos horas frente a nuestras pantallas consumiendo contenido que no siempre es saludable o veraz. Pero, ¿qué impacto tiene esto en nuestra forma de pensar y actuar?
1: Lo negativo podría ser la gran cantidad de información, el bombardeo de información que hay en redes sociales, que no siempre es la ideal, la correcta. Sabemos mucho que la desinformación en redes sociales afecta, ¿verdad? Porque muchas veces hay información que en distintos medios se difunde, por ejemplo, y que no es totalmente cierta, o que en algunos usuarios también te bombardean con cierto tipo de información que no resulta ser útil para tu día a día. Creo que ese es uno de los grandes retos de las redes sociales ahorita, y sobre todo que se enfoca más en el entretenimiento de los jóvenes y no en el desarrollo de pensamiento crítico, que creo que es esencial para una sociedad. Desalentador saber que lo que estás consumiendo no te va a generar ningún tipo de avance, ningún tipo de desarrollo como persona, ¿verdad?
0: Uno de los temas más preocupantes es cómo las redes afectan nuestra salud mental, la búsqueda constante de aprobación, los filtros de perfección y la comparación constante nos llevan a sentirnos inadecuados o insuficientes.
1: Yo creo que por promediándolo más o menos, no tengo el tiempo exacto, creo que es importante pasar en redes sociales pendiente, ¿verdad? Unas 10 horas quizás al día. Y creo que algunos estereotipos que están presentes en las redes sociales sí llegan a afectarte a vos en tu autoestima. Esa masificación de estándares, de comportamiento, estereotipos físicos también, es algo que sí llega a generarte conflicto, llega a generarte incluso problemas de ansiedad, problemas de autoestima.
2: Si tiene un impacto negativo, puede tenerlo en la salud mental. Especialmente en los jóvenes, neurológicamente hablando, van construyendo con la estructura anatómica del cerebro. Tiene un impacto en, por ejemplo, la ansiedad que puede generar el joven debido a la comparación, por ejemplo, constantemente. O las redes sociales a lo que nos invitan es una comparación constante de nuestra propia personalidad con personalidades de otras personas que no sabemos realmente si existen o cómo existen fuera de los entornos sociales.
1: Soy joven, debo hacerlo, ¿verdad? Entonces, creo que esas cosas y el tipo que no te alineas con el pensamiento de los jóvenes te hace sentir menos.
0: En nuestro país, donde el acceso a servicios de salud mental es limitado, estas dinámicas pueden ser aún más dañinas. Es importante preguntarnos, ¿cómo podemos usar estas herramientas sin que nos controlen?
2: El total del PIB que se destinaba a salud era únicamente del 100%, el 2% a salud mental. Entonces, de acuerdo con que hay un acceso muy limitado a esos servicios de salud mental, y ante eso lo que sugerimos pues desde esa rama que podemos hacer es, y creo mucho como en esto que en algún momento decía Rutilio Grande, ¿verdad? Como de nos salvamos el mazorca. Y esta da como una sensación de lo comunitario, de la comunidad. Puede enseñarnos y puede enseñarles especialmente a los jóvenes cómo manejar su relación con las redes y el impacto que están teniendo. También fortalecer mucho las redes de apoyo. Sabemos que hay un alto índice de jóvenes que utilizan las redes sociales porque en lo digital es donde encuentran sus redes de apoyo y fuera de ellas no lo encuentran. Entonces hay que invitar a estas personas a construir y a fortalecer sus redes de apoyo en lo presencial, y esto puede ser fortalecido a partir de iniciativas locales.
0: Otro de los peligros de las redes sociales es la amplificación de la desinformación. Los algoritmos priorizan el contenido que generan emociones fuertes, no necesariamente el contenido verdadero.
2: De hecho, los algoritmos tal cual están diseñados de alguna manera para priorizar el contenido que genera interacción constante. Yo he escuchado a personas decir, es que estuve likeando sobre contenido de cocina y ahora solo de cocina me salen cosas. Y es precisamente porque así funciona el algoritmo. Aunque no le dé like, pero esté constantemente o más de un tiempo en específico, creo que son más de 30 segundos, en la pantalla y sin cambiar el contenido, sin scrollear, como lo llamamos, entonces el algoritmo entiende, esto le llama la atención, así que se lo vamos a mostrar más. Y en países como el nuestro, es importante decir que no tenemos mucha educación formal sobre cómo manejar las redes sociales e incluso las redes sociales promueven mucho la desinformación. En países como el nuestro, donde se destina más dinero a ciertos espacios que no son tan productivos y educativos y mucho menos a la educación, entonces es más lógico que nos encontremos con una población que es más susceptible a crear noticias falsas porque no hay una educación mediática, o la educación mediática es muy poca, incluso a veces no existe.
0: Estos fenómenos tienen consecuencias graves. La desinformación puede dividir comunidades, afectar la confianza en las instituciones y alimentar narrativas de odio. Las redes sociales se convierten en un campo de batalla donde los hechos pierden frente a las emociones.
1: Creo que muchas veces he sentido vergüenza, ¿verdad? Por compartir cosas que al final terminan siendo otras, con un diferente enfoque. Lo primero que uno hace es eliminarlo, ¿verdad? Pero realmente sabemos que en las redes sociales cualquier cosa que has publicado, que has retuiteado, lo que sea, jamás se borra. He sentido vergüenza, he sentido pena y creo que es bastante desalentador saber que en un lugar que debería ser para comunicarte con los demás, para expresar tus ideas, tus sentimientos, al final las cosas que compartís o que decís se transformen de una manera negativa hacia tu persona.
2: Creo que el aumento del estrés también es importante, precisamente porque la polarización de la información, que es la fake news con lo que se ve en la realidad, intensifica el conflicto interno sobre lo que creo y lo que no creo, o lo que cree mi familia y lo que creo yo, e intensifica incluso los conflictos sociales y crean un entorno, voy a decir, que es emocionalmente agotador. Y finalmente, y esta es la que más me parece peligrosa, una consecuencia emocional y social de la desinformación, de la fragmentación social, porque se refuerzan estas burbujas informativas, ¿no?, en las que está polarizada. Una parte de la población está en una burbuja informativa y la segunda parte de la formación de la población, perdón, está sobre la otra burbuja informativa. Y es que sucede que en la desinformación no existe un punto medio. Es o lo creemos o no lo creemos, porque así es como se vende. Esto es precisamente peligroso, más aún en países como el nuestro, precisamente cuando sabemos que la educación, el acceso a recursos educativos, el uso consciente de estas redes sociales, el acceso a salud, a instituciones que promuevan la salud mental es menor o incluso a veces inaccesible o incluso inexistente.
1: Como usuario de redes sociales, yo creo que la mejor forma de combatir todas esas problemáticas a través de las redes sociales es disminuir el tiempo que pasas en ellas. Algún curso de escritura, por ejemplo, de lectura. Creo que son cosas que sí te pueden ayudar a alejarte de ese espacio virtual tan dañino que se genera por los estereotipos, que se genera por la información falsa y todas esas cuestiones que ya se venían hablando.
0: Las redes sociales son herramientas poderosas, pero también pueden ser trampas si no somos conscientes de cómo funcionan. Como juventud salvadoreña, tenemos el reto y la responsabilidad de usarlas de manera crítica y responsable. Construyamos un entorno digital más humano y menos manipulador.
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4: Iniciativa de Ley de Aguas en Guatemala. Enfoque departamental. El departamento de Sololá alcanza el 93% de cobertura de agua potable. Sin embargo, no se cuenta con un servicio de 24 horas en la población, siendo el reto abastecer con agua de calidad, especialmente en la cloración de los sistemas de agua a nivel urbano y rural. En la mayoría de cabeceras municipales de Guatemala, el nivel de recaudación es bajo por la prestación de los servicios de agua, siendo muy diferente en las áreas rurales donde los comités de agua sancionan si no se cumple con las normas establecidas. Por eso, muchos sectores apuestan por una ley de aguas en Guatemala. Un tema que aún está lejos de ser realidad por diversos conflictos entre los sectores.
3: La importancia de la ley de agua y entes que regularán. El artículo 127 de la Constitución Política de la República establece que una ley específica regulará el régimen de aguas. El primero indica que Estado promueve y controla el aprovechamiento y conservación sostenible de los recursos hídricos. El segundo, que la gestión integrada de estos se sustenta en el aprovechamiento eficiente y su conservación, incentivando el desarrollo de una cultura de uso eficiente entre los usuarios y operadores. Para garantizar el derecho humano al agua y saneamiento, se debe lograr que toda la población tenga acceso al agua potable en calidad y cantidad suficiente y a sistemas de saneamiento adecuados. Pero, ¿qué es la ley de aguas? Oliverio Pau, jefe de Regulación y Control de la Salud y el Ambiente del Ministerio de Salud Pública y Asistencia Social, habla al respecto.
5: La Ley de Aguas es un proyecto que se está promoviendo a través de las instituciones con competencia en el Estado, dígase el Ministerio de Ambiente y Recursos Naturales, el Ministerio de Salud Pública y Asistencia Social y los otros ministerios que están inmersos en el tema para poder promover una ley que constitucionalmente se le debe a la población. Entonces, habrá que visualizar en el futuro una situación que pueda diagnosticar el tema del recurso hídrico, el tema de acceso a agua, el tema de para generar energía, el tema para riego, el tema para uso doméstico, etcétera. Entonces, pero lo que nos atañe a nosotros como Ministerio de Salud es específicamente el agua para consumo humano.
4: El gobernador departamental de Sololá, Edgar Tuy, indica:
6: aún no podríamos hablar de cómo lo apoyaríamos porque aún se está formulando precisamente esta iniciativa de ley. Entonces, a la hora de emitir una opinión, que aún no hemos conocido cuál es la redacción final o cuál es la aprobación propiamente, no podríamos dar una posición y decir, lo vamos a apoyar.
4: ¿Por qué es importante la ley de aguas en Guatemala? El derecho al agua potable y al saneamiento es un derecho humano, esencial para el pleno disfrute de la vida, para la salud y del bien común del buen vivir y para el desarrollo sostenible de todos los seres vivos, con prioridad para el uso personal y doméstico, así como para la preservación del medio ambiente y el equilibrio ecológico. Por eso es importante que el agua sea de calidad.
3: Oliverio Pau nos explica cuál es el papel del Ministerio de Salud en tema de calidad de agua.
5: En el tema de la vigilancia de la calidad del agua, el Ministerio de Salud Pública y Asistencia Social realiza monitoreos de cloro residual libre. Eso significa que los sistemas de abastecimiento de agua deben de estar clorados. Entonces, los inspectores de saneamiento ambiental o los técnicos en salud rural realizan visitas hacia los pozos de aguas, a los sistemas de agua, tomando esa muestra de cloro residual libre para ver si está clorada el agua. Entonces, se lleva a una bitácora y se ingresa a un sistema de vigilancia que tenemos nosotros acá en la Dirección de Agua, donde se puede ver que porcentaje de vigilancia hay de calidad del agua. También se toman muestras para análisis microbiológico. El análisis microbiológico, digamos, lo que realiza el Ministerio de Salud es tomar la muestra para establecer que no tiene ningún contaminante de origen fecal. Generalmente el contaminante más crítico en este sentido es la Escherichia coli, que todos lo tenemos en el tracto intestinal, pero el problema es que cuando ya se consume en agua contaminada, se duplican o se triplican esa cantidad de toxinas en nuestro estómago y ya nos causa la diarrea. Entonces, la vigilancia de la calidad del agua la realiza el Ministerio de Salud, pero el control sanitario del agua la realizan las municipalidades. El 75% de los sistemas de abastecimiento de agua en el país son administrados por comités de agua. Ahora bien, ¿esos comités de agua estarán clorando los sistemas de abastecimiento de agua o realmente no? Es decir, ¿cómo se sostenibilizan esos proyectos de abastecimiento de agua en esas comunidades? Por eso les decía yo sobre el tema de los sistemas tarifarios de agua potable, porque lo que se le pone precio, se le estima precio, es el servicio de agua para que llegue a la vivienda. Entonces, para que más adelante pueda haber, digamos, una garantía en esa desinfección del agua, sí se necesita de ese rubro presupuestario en algún momento.
4: La gobernanza y la sostenibilidad en agua potable y saneamiento debe trabajarse desde la educación, la promoción de la higiene y el fortalecimiento de las capacidades locales. El trabajo conjunto y la colaboración son claves para alcanzar el desarrollo sostenible. El agua es importante para el consumo humano y las fuentes de abastecimiento de agua se clasifican en función de su procedencia, como nacimientos de agua, lagos, ríos, canales, pozo mecánico y aguas de lluvia. Andrés Morales, de la Unidad de Gestión Ambiental y Riesgo de la Municipalidad de Chimaltenango, indica.
7: Recientemente pues hicimos un análisis en acompañamiento con personal del proyecto Motagua y determinamos de que estamos sobre el límite de lo que establece la OPS y la OMS, ¿verdad? De que son 200 litros por persona por día para realizar todas nuestras actividades, ¿verdad? Que van desde bañarnos, cepillarnos los dientes, lavar la ropa, cocinar, lavarnos a la escasez, por lo que esta ley de aguas, ¿verdad? De acuerdo a lo que hemos observado de que se propondría lo que es el uso regular del recurso, una gestión integral del recurso, mecanismos de protección y conservación en áreas estratégicas y una infraestructura de regulación hidrológica, pues serían de vital importancia y que responderían al contexto de Chimaltenango, ya que de no tomar acciones, pues como les decía, vamos de camino al tema de la escasez, en donde no tengamos disponibilidad, donde tengamos un alto grado de estrés hídrico, ¿verdad? Y por ende, pues tendríamos un desbalance hídrico. A nivel de Chimaltenango, pues después de 34 años, pues se logró actualizar lo que es el reglamento de agua.
4: La administración del agua en Guatemala es regulada por un conjunto disperso de leyes generales, creadas en contextos y con fines concretos, que presenta ambigüedades, contradicciones y vacíos que no permiten la gobernanza eficaz, pues atiende la gestión del recurso de manera

0: exactamente qué uso se le debe dar al agua y cómo se le debe dar. Entonces, a mi consideración, es sumamente importante la creación precisamente de una ley de aguas.
1: Los gobernadores departamentales, por ser los presidentes de los consejos departamentales de desarrollo, CODEDES, tienen obligación de crear instrumentos que apoyen a la regulación del vital líquido para que sea distribuido de manera justa y equitativa.
2: El agua para nuestras abuelas y abuelos es sagrada y necesaria para tener un buen vivir en nuestros territorios. 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

0: Me encuentro con Guadalupe Osorio. Bienvenida a este podcast y díganos, ¿desde hace cuántos años vive aquí en la comunidad de La Flor?
1: Bueno, cuando yo estaba bien pequeña, que era por el 1900, que yo nací en el 1955, el 23 de diciembre. Pero ya en la cédula tengo el 56. Pero nosotros vivíamos en una casa muy pequeña. Con todos mis hermanos, mi papá, mi mamá. Nosotros vivíamos muy felices en la casa. No teníamos lujo, no teníamos casa de bloque, no teníamos, era de parales y la casa era pequeñita, pero ahí vivíamos nosotros. Mi papá trabajaba, pescaba, trabajaba en la tierra, hacía milpa y pescaba. Había abundancia de pescado. Y entonces él, pues de ahí nosotros íbamos creciendo. Y mi papá, pues, él trabajaba para traer los alimentos a la casa. Y mi mamá, pues, pasaba en la casa, pues, ella hacía pan, sardineaba. Yo cuando ya iba creciendo, que ya estaba grandecita, mi mamá compraba café y yo lo tostaba, lo molía. Y mi mamá hacía café de palo. Entonces, ella siempre tenía un bote lleno de café para hacer café en la mañana. Y, pues, siempre cocía maíz para echar tortillas. Y pues sí, nosotros vivíamos felices, pasábamos jugando en el patio, en la tierra, jugando con tierra, con piedra, no teníamos muñecas, no teníamos nada, ni bicicletas, ni nada, jugábamos con piedras y con botellas, así jugábamos nosotros, hacíamos tortillas de tierra, tamales de tierra, ahí pasábamos jugando con mis hermanos en el patio, y siempre pues cuando eran las lunas claritas, que estaba bien bonita la luna, mi papá sentaba con nosotros y nos ponía a contar cuentos, que yo todavía me sé varios cuentos de los que él nos contaba, y se ponía a tocar con una guitarra y hasta que nos dormía. Y luego, a veces él se ponía con nosotros en la casa, con todos nosotros, antes de que nosotros nos durmiéramos también, nos ponía a rezar y después nos acostábamos a dormir. No teníamos televisor, solo teníamos un radio pequeñito para oír ahí músicas, noticias, pero no teníamos nosotros nada, había televisor.

0: teléfono no había nada. La comunicación que había anteriormente solo era por medio de humo, por medio de banderas, por medio de cosas así, fuego, que mirábamos fuego en la ñanga y mirábamos a alguien anda en la ñanga. Yo no teníamos nada de comunicación con teléfono, ni nada, solo un pequeño radio teníamos. Si queríamos comunicarnos con otra persona a otra parte, teníamos que ir a Mapala, a mandar un telegrama, una carta, así. Íbamos a Mapala, pues, a veces mi mamá tenía pollo, gallinas, y las íbamos a vender. Con mi papá iba leña y íbamos a vender para traer la comida. Pues ya la vida no había carretera, caminos había, y andábamos por los caminos, íbamos a la quebrada, a lavar a la quebrada íbamos nosotros, y veníamos al mar a lavar el maíz. Los hijos míos, pues aquí nacieron todos, no los llevé ni el doctor, porque ni tenía dinero para ir al doctor, con una partera, la partera buenísima, que era de Puerto Grande, que se llamaba Doña Tina. Esa señora, pues, fue la que me partió de todos mis hijos. Y pues yo tuve todos mis hijos con ella, gracias a Dios, normal, y ahí los tengo grandes. Perdí una, pero tengo los otros 6, porque fueron 7 los que tú nacieron aquí, en la casa de mi papá. Y pues ahí los tengo ya grandes, ya están hombres. Y entonces ahí nacieron mis hijos, no nacieron en un hospital. Y así pues, nosotros, mi papá también nació aquí, mi papá nació en 1929, nació mi papá. Y mi mamá nació en 1932. Entonces mi abuelo Marcelino Osorio, no sé en qué fecha nació, pero sí, él nació en la casa de mi abuelita Angelina Chávez Gutiérrez, ahí nació, era la esposa de mi abuelo Marcelino, entonces, que era el abuelo de nosotros también. Pues allí mi abuelita, yo la conocí a mi abuela, porque me dicen que yo me parezco a mi abuela, y entonces pues allí yo la conocí a ella, que le gustaba moler bastante. Y sí, pues era una vida bonita, porque mi papá todos los días iba en su botecito a pescar a remolino a las 4 de la tarde, y ahí venía él con una grande turbina, y en la mañana venía. Y bueno, pues nosotros nos sentíamos bien. No habían las comodidades que hay ahora, porque la escuela, pues, era hasta a veces hasta tercer grado, había en la escuela, no había como ahora colegio acá. Hoy está un poco más desarrollado que antes, pero nosotros aprendimos a leer y a escribir bien. Y entonces en el tiempo estuvimos, porque eran los maestros bien estrictos que nosotros.
1: ¿Usted iba a pescar, a curiliar, a sardinear? Y cuéntenos, ¿qué es eso de sardinear, por ejemplo?
0: Bueno, sardinear, mi mamá iba a sardinear y a veces le veníamos a ayudar al chiquero, porque teníamos un chiquero aquí enfrente de la casa de mi hermano Jacinto, que había hecho mi papá un chiquero para de allí sobrevivir nosotros. Se vendía la sardina, pero bien barata, como a 30 centavos la sardina. Y entonces venía, mi mamá hacía unos sedazos, de esos que les ponen a la ventana, y hacíamos los sedazos, y entonces sardineábamos. Luego mi mamá enjuagaba la sardina, la salaba, la salpresaba, decía él, y ya la ponía a escurrir, y cuando había bastante sol, la secaba y le estaba dando vueltas hasta que se secaba bien sequita, después la tenía guardada para venderla. Habían almejas también, vendían almejas. Cuando iba a la ñanga me llevaba, sí, aprendí a curiliar también. Aprendí a remar, aprendí a canaletear, aprendí a nadar en el mar también, porque me podía ahogar, tenía que aprender. Y sí, me llevaba a la ñanga, conocí ir a la ñanga, donde iba a cortar madera a mi papá, para las casas, y también iba a remolino, pues, a pescar. Sí, remaba también. Cuando íbamos a Mapala, puro remo, no teníamos motor, ¿no? Remaba y canaleteaba también.
1: ¿De qué eran hechos los botes o los cayucos o las lanchas, como le llaman ahora?
0: Los botecitos que hacían, los hacían de guanacaste, eran buenos botes. Y no había esa pintura, compraban brea, compraban cobre y los arreglaban y les ponían unas curvas en medio, los arreglaban ellos, los botecitos. Los pintaban de brea por fuera y andaban los botecitos y les duraban. Y les hacían una velita, un remo y un canalete para poder trasladarse a Mapala y poder ir a pescar. Así eran los botes de agua.
1: ¿De qué material eran esos botes?
0: Un árbol de guanacaste, y los canaletes los hacían de aceituno.
1: ¿También un árbol?
0: Sí, un árbol.
1: ¿Qué otras actividades hace la gente en esta comunidad?
0: Bueno, las actividades que ahora que está más desarrollado, la gente se pone a vender algo. Vende, cada quien tiene sus pesas para vender. Antes iban a Puerto Grande a vender el pescado, o iban a Mapal a vender los mazos de pescado. No había pesa acá. Entonces, pero ahora hay pesas. Lo vendían en mazos. 5 pescaditos eran mazos. Lo vendían en Amapala para traer la comida cuando iban a pescar a Canalón, a la menuda. Ahí. Pero ahora, pues como casi la mayoría tiene pesas, recibe el pescado, lo vende acá. Pero el pescador, pues yo pienso que al pescador no se le pone mucho cuidado al pescador. Y es el que más se maltrata, el pescador. Sale a las 2 de la mañana, va a comprar el camarón, gasta mucho dinero, y cuando no saca pescado, pues es triste para uno, pues que vengan a la casa y no tener para comprar la comida. Porque tienen que comprar 500 de camarón, 300 por lo menos la gasolina no le cuesta, tienen que comprar 4 galones para ir largo. Entonces al pescador se le ha descuidado. No se le atiende al pescador, sino que han mirado otras cosas y no al pescador. Y eso es lo que veo, que pescadores de la antigüedad, desde que nosotros nacimos, sí hay que ponerle cuidado al pescador.
1: La gente también se dedica a la agricultura aquí en...
0: Bueno, acá, nosotros pues sembramos maíz. Ahorita pues que yo me puse, mi mamá siempre sembraba yuca. Entonces yo, acordándome de lo que mi mamá hacía, me puse a sembrar yuca este año y estoy alegre porque tengo más de 15 matones de yuca, y estoy alegre porque sé que voy a sacar bastante yuca de eso. Sembré un poquito de maíz que mi hermano me lo sembró, pero estaba preocupada porque no tenía maíz, pero a ver si ya se me van a llenar las mazorcas con esta lluvia. Entonces, pero a veces siembra ayote, se siembra melones, se siembra yuca, se siembra pitián, se siembra maíz, se siembra maicillo, pues en otras partes siembran también ajonjolí. Entonces, pero vemos que es para sobrevivir uno, pero cuando el invierno no es bueno, entonces no da el maíz. Y es lo que nosotros tenemos, pues, para comer el maíz, para comer elotes, comer tamales y tener para la comida. Pero nosotros vivíamos muy felices y no había la presión que hay ahora. Ahora uno no lo vive pensando que hay otros dueños y que nosotros a ver si los van a sacar, que no sé qué, no, que los van a quitar la tierrita que tenemos. Entonces uno hasta se duerme en la noche hasta que le pega hasta insomnio pensando cosas que no... A ver qué pasará con nosotros. Y con una esperanza así, de que vamos un día a tener los papeles para dejárselo a nuestros hijos, porque ya estamos mayores. Yo voy a cumplir 69 años de haber nacido aquí en Azor.
1: En este año 2024 aperturaron aquí en la comunidad de La Flor 3 playas. ¿Me puede contar por qué esa iniciativa de la población?
0: Por ejemplo, yo estuve trabajando en Los Hornos y estuve trabajando ahí porque miró la necesidad que esté limpio ahí para que la gente vaya, y una parte con una esperanza también que en el más allá haya un trabajo para el turismo, para que la gente venga y ellos compran y también dejan también ganancia a la gente que también les compran ahí. Entonces estuve trabajando casi bastante, trabajamos ahí, dejamos bien limpio, la gente vino a ver cómo estaba y estaba bien bonito Los Hornos. Entonces vienen otras personas y también nuestra familia, y entonces pues la gente se beneficia, los que van vendiendo tal vez agua, vendiendo comida, pescado, y eso pues nos puede generar a nosotros ayuda en el tiempo futuro, pues para los que estén, los jóvenes, los niños.
1: ¿Qué mensaje le daría a los que nos escuchan a través de este medio? ¿Qué le diría a la población general o al gobierno de la República que nos está escuchando también en este espacio?
0: Yo lo que digo, y tengo la esperanza, es que hay una mujer en el Estado y que esa mujer también vive en una familia y que ella también siente, quizás no sentirá lo mismo que nosotros, pero sí es madre también. A de ver que hay gente pobre que necesitamos también de su ayuda para que nosotros podamos tener nuestros documentos y podamos sentirnos bien, libres trabajando sin ningún problema y seguro.

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1: ¿Recordás lo que negó la procuradora Caballero?
2: Así como lo informé al Comité contra la Tortura, en este periodo no he recibido ni un solo caso de tortura en que sea haya sido denunciado en la institución que presido.
1: Pues los datos dicen otra cosa. Un registro oficial de la misma Procuraduría de Derechos Humanos revela que, mientras ha estado vigente el régimen de excepción, hubo al menos 2.094 denuncias de violaciones a derechos que señalan agentes del Estado, que fueron presentadas ante la institución que dirige Raquel Caballero. Las denuncias incluyen 201 hechos de muerte bajo custodia del Estado y ejecuciones extrajudiciales. 22 hechos de tortura, las que la procuradora dijo que no existían. 61 tratos crueles e inhumanos. 1.672 capturas fuera de la ley. 48 desapariciones forzadas. 67 desplazamientos obligados. ¿Quiénes son los más señalados? La Policía Nacional Civil en primer lugar, con responsabilidad en el 72% de los abusos denunciados. Le siguen centros penales y la Fuerza Armada. ¿Y la investigación de estos casos? Por ahora no se sabe. Hasta el 31 de diciembre de 2025, la PDDH mantenía bajo reserva total al menos 379 expedientes de investigación vinculados con el régimen.
0: Entérate de la investigación completa en la web de los miembros de la Alianza Periodística Intermedios.
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4: ¡Salta, salta! ¡Rápido!
3: En las tierras de El Salvador, las sombras del pasado no desaparecen. Hoy vamos a contar una historia en que los ecos de aquella guerra de hace más de 4 décadas resuenan de nuevo en cada esquina. La historia que parece no morir, la historia que aparenta repetirse. En aquellos tiempos de conflicto, allá en los años 80 y 90, las Fuerzas Armadas y Cuerpos de Seguridad mantenían una presencia constante en comunidades rurales y urbanas. Cualquier rumor era motivo de sospecha. A veces, solo una palabra, una mirada, era suficiente para ser marcado. Para esto, tenemos de invitados a Alejandro Díaz, abogado y defensor de derechos humanos, y Celia Medrano, defensora de derechos humanos.
5: Como el país por varias décadas ha vivido bajo un estado peligroso, ¿verdad? Y la militarización de la sociedad como única opción a la seguridad, ¿verdad? O a la supuesta seguridad. En esa época, pues se pretendía también supuestamente contrarrestar, ¿verdad?, los grupos insurgentes, ¿verdad?, o de izquierda. Y en esa línea también se crearon hasta grupos paramilitares, ¿verdad?, que cometían graves violaciones junto al ejército, ¿verdad?, junto a la Fuerza Armada, graves violaciones a los derechos humanos, ¿verdad?, de la población civil, o crímenes, ¿verdad?, que conmocionaron a la humanidad, como fue el asesinato de varias personas defensoras de derechos humanos. Dentro de ellos el principal, Monseñor Oscar Anulfo Romero, ¿verdad?, que por acompañar a la población en sus denuncias y hacerlas públicas, pues fue asesinado, ¿verdad?, en marzo de 1980.
3: Hoy, los jóvenes de sectores empobrecidos también cargan con esa mirada de sospecha, como si su hogar, su origen, determinaran su destino.
6: Grupos grandes, que son los excluidos, los discriminados de la riqueza, del trabajo, de la salud, de la educación, se levantan y protestan. La respuesta es política, pero a través de la fuerza militar. Se empieza a reprimir. Se empieza a justificar mediante epítetos que la persona que es encarcelada, la persona que es violada, la persona que es desaparecida, se justifica esa acción porque era una persona etiquetada como terrorista, como subversivo, como guerrillero. Así lo vivimos en el conflicto armado.
3: En nombre de la estabilidad, los derechos se guardan en un cajón. Años después, bajo el régimen de excepción, muchos derechos están suspendidos de nuevo. La presunción de inocencia, el derecho a defensa, las libertades, todas en nombre de la seguridad.
5: En esa época del conflicto, tal como ahora, pues el sistema judicial estaba cooptado por el grupo de poder, ¿verdad? En esos momentos, pues, tanto el militarismo como el gobierno de esos años no daba oportunidad para que se diera acceso a la justicia, para que se investigaran graves violaciones, y mucho menos para que llevara a los tribunales a los responsables. Lamentablemente se está volviendo, ¿verdad?, a esa época donde el sistema judicial solo, digamos, sigue órdenes, ¿verdad?, del órgano ejecutivo, donde está alineado, ¿verdad?, con las políticas represivas, o estamos, ¿verdad?, en las mismas condiciones de esos años, donde no había acceso a la justicia, Estado de Derecho, y mucho menos reparación para las graves violaciones, ¿verdad?, a los derechos humanos.
3: El dolor del pasado resuena en hogares como El Mozote, el río Sumpul y otros, donde quedaron las huellas de estas masacres. Hoy, los abusos y el uso excesivo de la fuerza en centros de detención despiertan la preocupación de que el Estado vuelva a usar el poder en contra de los más vulnerables. Como en 1980, donde unas 600 niñas y niños, mujeres y personas adultos mayores fueron asesinadas en la comunidad Las Aradas, a orillas del río Sumpul, cuando intentaban cruzar el río para refugiarse en Honduras. Para muchos, las heridas que dejó la masacre del Sumpul siguen abiertas. Nos acompaña Miriam Ayala, quien vivió en carne propia la masacre del Sumpul, donde han pasado más de 40 años desde aquel día, y la justicia todavía no ha llegado para las víctimas y sus familias.
7: Como sobreviviente de la masacre de Sumpul, hemos hecho varias gestiones para que se conozca la verdad y haya justicia, y hasta la fecha, pues esas peticiones se quedan en archivo, nada más, no le dan seguimiento. Eso quiere decir que la impunidad de tanto caso de masacres, no solo la del Sumpul, sino que también otras masacres como la del Mozote, la Quesera y el río Lempa. Hay muchas masacres que murieron seres humanos, niños, mujeres, ancianos, y están ahí, pues, en la impunidad, que no están archivados esos casos, no le dan paso, pues, para que haya, o sea, para que se conozca la verdad y haya justicia. Es lo que las víctimas exigimos.
5: Significa que hay una deuda histórica en cuanto, como hablábamos, a justicia, verdad y reparación, ¿verdad? Los graves hechos cometidos principalmente por el Estado, ¿verdad?, con sus políticas, nunca han sido abordados. Desde el exterminio de la población indígena en los años 30 y otras graves violaciones cometidas por las dictaduras militares, ¿verdad?, han tratado de que queden en el olvido, ¿verdad? Lamentablemente este gobierno es el que se ha enfocado más en borrar la memoria, ¿verdad? Para nosotros hay un retroceso de décadas, ¿verdad? Volver al militarismo, a la represión, a la exclusión y a cometer graves violaciones que cometían durante la guerra, ¿verdad?
3: La impunidad fue la sombra que cubrió muchos de los horrores del conflicto. Años después, la impunidad parece haber encontrado nuevas formas de esconderse.
6: Nos persigue con las impunidades de la hora. El que no estén castigadas judicialmente, mediante procesos justos, la comisión de graves violaciones a derechos humanos ocurridas durante el pasado deja en vulnerabilidad a las víctimas de estas graves violaciones, que son las mismas víctimas que sufren nuevas impunidades al no garantizarse de que le haya condiciones de justicia en El Salvador.
7: A uno lo revictimizan de esa manera, porque viendo militares en las comunidades, toda la gente dice que quizás vamos a volver a la misma guerra, a lo anterior. Es una zozobra que se vive, un miedo que se vive, más con este estado de excepción, que por alguna cosita ya pues agarran a la gente inocente y se la llevan. Vivimos con miedo.
3: La historia, aunque pareciera dormida, sigue viva en los rostros de víctimas que no olvidan. La paz es un trabajo constante, una responsabilidad de todos y todas, porque si no cuestionamos, si no recordamos, estamos condenados a repetir. Y esta historia no debe repetirse. ¿Cómo podemos avanzar como país cuando los problemas del pasado parecen repetirse?
5: La memoria, ¿verdad?, y los crímenes del conflicto se han manipulado por este gobierno.
6: Los problemas del pasado se repiten porque no aprendimos de nuestra historia. Quien no aprende de su historia se condena a repetir los errores del pasado.
3: Gracias, Alejandro y a Celia y Miriam, por compartir su visión por nuestra historia de ayer y hoy.
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3: Desde los territorios de El Salvador y Guatemala,
9: hay voces que resisten,
3: memorias que no se borran
9: y luchas que cruzan fronteras.
3: Esto es
10: Voces que no se callan. Episodio 9. ¿Dónde están madres buscadoras?
3: Hay preguntas que no deberían tardar años en responderse. Preguntas que una madre no debería tener que repetir todos los días. ¿Dónde está mi hijo? ¿Quién se lo llevó? ¿Por qué nadie investiga? En El Salvador, cientos de madres buscan a sus hijos e hijas desaparecidas en medio del silencio, la impunidad y la omisión del Estado.
9: Esta pregunta tampoco se queda en un solo país. En Guatemala, muchas madres llevan años, incluso décadas, buscando respuesta, sosteniendo la memoria cuando las instituciones fallan. Hoy hablamos de una búsqueda que no se detiene, aunque duela.
3: Con ustedes, desde El Salvador, Katy Ventura
9: y Ángela Cook, de Guatemala.
3: Hoy escuchamos a Eneida Abarcas, madre buscadora, una mujer que transformó el dolor en fuerza para exigir verdad y justicia.
9: Y desde Guatemala, una voz que acompaña esta lucha, desde la experiencia de buscar un país donde la desaparición y la impunidad también ha marcado generaciones.
3: La desaparición de un hijo no tiene punto final. No hay duelo posible cuando no hay respuestas.
11: Carlos Abarca desaparece un 1 de enero del año 2022. Lo que recuerdo perfectamente es que cuando ya cayó la noche, como a las 7:30 de la noche, se interpuso la denuncia y no había ni siquiera una patrulla para hacer rastreo en la zona. La vida cambia totalmente a partir de ese momento, porque se volvió la búsqueda un objetivo de vida. Se anteponen todas las necesidades por ir cubriendo los gastos de la búsqueda. Lo más difícil de este proceso es la incertidumbre. un día a la vez, resistiendo. Esa pregunta que pasa por nuestra mente, las 24 horas, ¿dónde está Carlos? ¿Estará vivo? ¿Estará fallecido? ¿Lo estarán torturando? ¿Qué ha pasado con él?
9: Este quiebre también se vive en muchas familias guatemaltecas.
12: Es muy importante el que la familia 40 años después pueda tener la plena seguridad de poder ya tener el cuerpo de su familiar en un lugar donde se establezca para siempre, ¿verdad? Y lo más importante, el darle la identidad. Lamentablemente hay más de 70,000 personas desaparecidas que no se sabe por dónde las dejaron tirada, por dónde las enterraron como XX. Y este es como la etapa, diría yo, más importante para la familia, para que descanse en la búsqueda, pero también el ser querido también descansa, porque al fin se van a encontrar quizá entre la materia y el espíritu. Y esto es muy importante para cerrar el ciclo de espera, cerrar también el ciclo de dolor, cerrar el ciclo de incertidumbre que llenó su vida, su camino durante todos estos años.
9: Buscar a un hijo, una hija, debería ser una responsabilidad del Estado. Pero muchas madres se encuentran solas tocando puertas que no se abren.
11: Cuando se interpuso la denuncia ese 1 de enero del año 2022 en la delegación Montserrat, los argumentos del primer equipo que daban era su hijo ya va a regresar, se ha acompañado, por ahí debe de andar, se fue de fiesta, es 1 de enero, se fue a la playa, ha migrado. Esas eran las argumentaciones, sin haber realizado una investigación. No tenían que haber dado ningún tipo de valoraciones, sino que tenían que haber activado el protocolo de acción urgente y estrategia de búsqueda de personas desaparecidas en El Salvador, el cual contiene 21 diligencias de acción inmediata. Ese protocolo lo estableció el actual gobierno del señor Bukele, que era para reducir la impunidad. Que cuando se interpusiera una denuncia de una persona desaparecida, se tenía que activar. En estos 4 años ha sido una total indiferencia, negligencia, pasividad, indolencia de las autoridades. Porque los 3 equipos, ¿verdad? El segundo equipo, pues lo que hizo fue bloquearme, y el tercer equipo, ellos, la investigación está condicionada, ¿verdad? Porque las esporádicas respuestas que brindan, ¿qué información tenemos? No hay acceso a la información, se han violado todos los derechos del acceso a la información, y así como a la información, a la verdad y a la justicia. La indiferencia del Estado salvadoreño provoca que esta tortura permanente se prolongue, por no saber del paradero de Carlos Abarca. Y la revictimización que siempre está por parte de la fiscalía nos hace culpables, ¿verdad?, de la situación que ha pasado, y a la vez, pues nosotros tomamos esta búsqueda por nuestra cuenta.
9: En Guatemala la omisión estatal también es parte del camino.
12: Es muy importante ver todo este cierre entre la espera y la búsqueda, pero también como una parte de la justicia que se da moralmente y espiritualmente. Obviamente nos falta la justicia que nos da el sistema que se ha cerrado por mucho tiempo. Puesto que también hay que reconocer que es una labor desde la familia, es una labor también desde la colectividad.
9: La impunidad no solo protege a los responsables, también prolonga el dolor de quienes buscan.
11: A mí me queda completamente claro el camino. La impunidad del ayer sigue siendo la de hoy. El tiempo continúa transcurriendo. El Estado no brinda una respuesta efectiva. Está claro el camino, que la búsqueda cada familia la debe tomar por su propia cuenta. Es duro, sin embargo, es la realidad, porque el Estado salvadoreño no actúa. La postura negacionista al fenómeno de las desapariciones ha prevalecido por todos los gobiernos, en los que estuvieron en el periodo de la guerra, posguerra, y ahorita en el actual contexto del actual gobierno del señor Bukele. Entonces, la postura negacionista ha prevalecido. No hay ningún interés por actuar, por encontrar a las personas desaparecidas.
9: Este dolor también se repite del otro lado de la frontera.
12: En darle nombre y apellido a las personas y buscar dónde está la familia, tanto la familia de los vivos como la familia también de los que se fueron ya en la otra dimensión de la vida.
9: Frente al abandono, muchas madres se organizan. Buscar juntas se vuelve una forma de resistir. En Guatemala, la organización también ha sido clave para sostener la búsqueda.
12: No es solo quizá la búsqueda del familiar desaparecido, sino también los trabajos de organización, de formación, de capacitación que ha hecho con las mujeres, y eso es muy importante, puesto que ella ha demostrado su liderazgo muy importante aquí en la comunidad. Todavía mucho que esperar para las familias, y nosotras siempre hemos tenido la esperanza y la fe también que la tecnología va aportando. Algo que siempre hemos valorado, que la Madre Tierra ya nos aportó por guardar las osamentas durante tantos años después de los años 80, y hoy pues todavía se mantiene esos huesos y se mantiene ese ADN para poder identificar a las personas, porque sí es tan importante llegar a este momento donde la familia se despide, puesto que en el momento que fueron detenidos y desaparecidos, no se dio esa etapa de despedida, no se dio la etapa de cierre, y por lo tanto es como la etapa muy importante para las familias.
9: Buscar no es solo esperar respuestas, es exigir que una vida no sea olvidada.
11: Bueno, a las otras madres que comienzan este camino, no es una lucha fácil. La búsqueda implica recurso humano, económico, tecnológico y logístico. Como familia de Carlos Abarca, pues el recurso humano. Mi hermana acompaña la búsqueda, ¿verdad? Hay otras personas que se han sumado, que no precisamente tienen hijos desaparecidos, pero también se han sumado madres que tienen hijos desaparecidos, ¿verdad? No es un camino fácil. El amor vence al miedo. Y no hay otra forma. Visibilizar la desaparición es crucial. Luego de interponer la denuncia en fiscalía y policía, visibilizar la desaparición, salir del anonimato para que la sociedad salvadoreña conozca esta problemática social, el impacto que causa, grave impacto que causa en la salud, en todo, el físico, el económico y emocional. No hay otra forma que visibilizar los casos de la desaparición. No hay que dejar de preguntar dónde están, porque es obligación del Estado salvadoreño buscar y encontrar. La desaparición forzada es un crimen de lesa humanidad que no prescribe con el tiempo, no importa en qué contexto haya desaparecido, en la situación de guerra, posguerra y situación actual en la cual fue la que desapareció mi hijo, ¿verdad? Está claro en la Constitución salvadoreña que con independencia de tiempo y si está fallecido o no, el derecho a ser buscado y encontrado.
9: Las madres buscadoras no buscan venganza, buscan verdad, justicia y posibilidad de cerrar una herida abierta. Mientras haya madres preguntando, ¿dónde están? La memoria seguirá viva.

0: mientras haya memoria, habrá resistencia. 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
2: Irán está amenazando con extender la guerra más allá de Medio Oriente si Estados Unidos vuelve a atacar su territorio. El gobierno iraní emitió esta advertencia después de que el presidente Trump admitiera que estuvo a una hora de reanudar su ofensiva contra Irán antes de que lo convencieran de posponer un ataque programado. Esto se produce al tiempo que el presidente Trump afirma que Irán tiene 2 o 3 días para concretar un acuerdo que ponga fin a la guerra o enfrentará nuevos ataques. Mientras tanto, el martes el Senado de Estados Unidos votó por primera vez a favor de avanzar en el proceso de aprobación de una resolución para obligar a Trump a poner fin a la guerra contra Irán. 4 senadores republicanos, Susan Collins de Maine, Lisa Murkowski de Alaska, Rand Paul de Kentucky y Bill Cassidy de Luisiana, se unieron a la mayoría de los demócratas para aprobar la medida. El senador del estado de Pensilvania, John Fetterman, fue el único demócrata que se opuso al proyecto de ley, mientras que los senadores republicanos, John Cornyn de Texas, Tommy Tuberville de Alabama y Tom Tillis de Carolina del Norte, se negaron a votar. El proyecto de ley aún debe ser aprobado por la Cámara de Representantes, de mayoría republicana, y es probable que sea vetado por el presidente Trump. Esto se produce al tiempo que el periódico The New York Times informa que al inicio de la guerra Estados Unidos e Israel tenían la intención de instalar como líder de Irán al expresidente iraní Mahmoud Ahmadinejad, quien es conocido por sus opiniones de línea dura. Según se informa, Ahmadinejad resultó herido por un ataque israelí contra su residencia en Teherán, cuyo objetivo era liberarlo de su arresto domiciliario. The New York Times afirma que Ahmadinejad no ha sido visto en público desde el ataque y se desconoce su paradero actual. El Ministerio de Salud del Líbano afirma que en las últimas 24 horas al menos 22 personas han muerto en bombardeos israelíes a pesar del alto el fuego vigente que ha sido extendido por 45 días. Desde el 2 de marzo, 3.042 libaneses han muerto en ataques israelíes, mientras que más de 1 millón de personas, lo que equivale al 20% de la población del Líbano, han sido desplazadas. Las Fuerzas Armadas israelíes han interceptado las embarcaciones restantes de una flotilla de ayuda humanitaria que intentaba romper el bloqueo de Israel a Gaza. Imágenes de la transmisión en vivo de la flotilla mostraron a soldados israelíes abriendo fuego contra al menos 2 de las embarcaciones. Las imágenes también muestran a los activistas poniéndose los chalecos salvavidas y levantando las manos mientras soldados israelíes se acercan para asaltar las embarcaciones. Las Fuerzas Armadas israelíes se llevaron por la fuerza a más de 400 activistas que iban a bordo de 50 embarcaciones de la flotilla Global Sumud, incluida Margaret Connolly, hermana de la presidenta irlandesa Catherine Connolly, así como a varios ciudadanos estadounidenses. En la mañana de este miércoles, los organizadores de la flotilla Global Sumud dijeron que, según se informa, casi 90 de los activistas han iniciado una huelga de hambre para protestar por su detención ilegal y expresar su solidaridad con los miles de palestinos que se encuentran recluidos en prisiones israelíes. Este último operativo israelí tiene lugar pocas semanas después de que Israel interceptara otra misión humanitaria de la flotilla Global Sumud que se dirigía a Gaza. Estas fueron las palabras expresadas por Saif Abukejek, quien estuvo detenido 10 días en una prisión israelí antes de ser liberado a principios de mayo. Abukejek se encontraba entre los 175 activistas internacionales que a finales de abril fueron obligados a punta de pistola a abandonar sus embarcaciones de ayuda humanitaria en aguas internacionales.
3: Esto forma parte de los crímenes que Israel sigue cometiendo en aguas internacionales, es decir, interceptar embarcaciones civiles que están protegidas por el derecho internacional, incluso cuando la Corte Internacional de Justicia ha ordenado llevar ayuda humanitaria a Gaza. Las embarcaciones de ayuda humanitaria están siendo interceptadas y atacadas por soldados israelíes y por la Marina de Israel.
2: El gobierno de Trump ha impuesto sanciones a Saifa Bukeyek y al menos a otros tres activistas por su participación en las flotillas de ayuda humanitaria con destino a Gaza, una medida que los miembros de la flotilla Global Sumud han calificado como un endurecimiento de las medidas de represión destinadas a silenciarlos. El ministro de Finanzas de Israel, el ultraderechista Bezalel Smotrich, afirmó el martes que la Corte Penal Internacional ha solicitado una orden de arresto en su contra. En declaraciones realizadas el martes desde Jerusalén, Smotrich, sin aportar pruebas, culpó a la autoridad palestina por la presunta orden de arresto y dijo al respecto: "La autoridad palestina ha comenzado una guerra y tendrá una guerra". Smotrich también ordenó la evacuación forzosa de los palestinos que residen en la aldea de Khan al-Ahmar, situada en Cisjordania. El ministro de Finanzas israelí ha encabezado la violenta expansión de los asentamientos ilegales en los territorios ocupados de Cisjordania. Por su parte, la Corte Penal Internacional no ha revelado ningún detalle sobre una posible orden de arresto contra Smotrich. En el estado de California, las autoridades confirmaron las identidades de otras dos víctimas fatales del tiroteo ocurrido el lunes en el Centro Islámico de San Diego. Mansur Casija, un hombre de 78 años que trabajaba en la mezquita desde hacía muchos años y llamó a la policía antes de morir, y Nader Awad, un hombre de 57 años que vivía al otro lado de la calle del Centro Islámico y corrió hacia la mezquita cuando escuchó los disparos. Esto se produce después de que amigos y familiares identificaran a Amin Abdullah como el guardia de seguridad que murió mientras intentaba evitar que los atacantes ingresaran a la mezquita. Mientras tanto, el FBI afirma que los dos atacantes adolescentes que abrieron fuego contra el Centro Islámico de San Diego se habían conocido en Internet y habían dejado notas que incluían discurso de odio. La agencia de noticias Associated Press informa que los presuntos atacantes habían expresado una retórica de odio hacia los judíos, los musulmanes y el Islam, así como hacia la comunidad LGBTQ, las personas negras y las mujeres. Según se informa, los atacantes también habían expresado sus creencias sobre que las personas blancas están siendo eliminadas. Estas fueron las palabras expresadas por Taha Hussein, imán del Centro Islámico de San Diego.
4: We have never expected this. Even though...
3: Nunca pensamos que esto sucedería, a pesar de que a lo largo de los años hicimos todo lo que estaba a nuestro alcance para que no sucediera y solicitamos subvenciones del Departamento de Seguridad Nacional. Tenemos una valla, guardias de seguridad armados, cámaras de seguridad que cubren cada punto dentro y fuera del centro islámico. ¿Qué más podríamos hacer?
4: Inside and outside the Islamic Center, what could we do more than this?
2: El Departamento de Justicia de Estados Unidos ha incluido discretamente una disposición en un acuerdo de conciliación entre el presidente Trump y el Servicio de Impuestos Internos que establece la creación de un fondo de 1.700 millones de dólares para compensar a los aliados del mandatario estadounidense. La disposición, que fue firmada por el fiscal general interino Todd Blanche, dice que el Servicio de Impuestos Internos tiene prohibido para siempre investigar las declaraciones fiscales de Trump, su familia, su empresa y empresas relacionadas. El anuncio se produjo como parte de un acuerdo de conciliación entre el presidente Trump y su propio gobierno después de que el mandatario estadounidense, sus hijos y su empresa familiar demandaran por 10.000 millones de dólares al Servicio de Impuestos Internos por la filtración de las declaraciones fiscales de Trump por parte de un empleado de dicha agencia federal. Esto se produce al tiempo que la cadena de noticias CNN informa que Blanche, quien anteriormente se desempeñó como abogado personal de Trump, recibió en 2025 la orden de recusarse de los asuntos del Departamento de Justicia vinculados al presidente debido a preocupaciones de índole ética. El martes, el senador demócrata Chris Van Hollen interrogó a Blanche sobre el fondo de 1.700 millones de dólares que ha creado el Departamento de Justicia y cuya finalidad será compensar a los simpatizantes de Trump que afirman haber sido indebidamente investigados o procesados por gobiernos anteriores.
3: ¿Serán elegibles para este fondo las personas que agredieron a agentes de policía del Capitolio de Estados Unidos?
5: Eligible for this one.
3: Well, as it makes... Bueno, como queda claro, cualquiera es... Solo dígame si son elegibles para el fondo. Como quedó claro ayer, cualquier persona en este país puede pretender que fue víctima de la instrumentalización política del Poder Judicial. Señor fiscal general, permítame preguntarle lo siguiente. ¿Habrá reglas que establezcan que no será elegible todo aquel que haya agredido a un oficial de policía del Capitolio de Estados Unidos o cometido un delito violento? ¿Por qué no hacer que eso sea una regla? Bueno, porque no soy uno de los comisionados que establece las reglas. Espero que se establezcan reglas. Pero usted es quien designa a 4 de los 5 miembros de la comisión que gestionará el fondo. ¿No es así, señor fiscal general? Disculpe. Usted es quien designa a 4 de los 5 miembros.
2: En el Congreso de Estados Unidos, senadores demócratas interrogaron intensamente al secretario de Transporte, John Duffy, sobre su proyecto televisivo de viaje por carretera titulado The Great American Road Trip, el gran viaje por las carreteras estadounidenses, en el que Duffy, exestrella de programas de telerrealidad, su esposa, Rachel Campos Duffy, y sus 9 hijos viajan en automóvil a través de 10 estados del país. Los senadores demócratas preguntaron a Duffy si las empresas de transporte podían esperar un trato preferencial por parte del gobierno de Trump después de haber donado a la organización sin fines de lucro que financió el viaje. Estas fueron las palabras expresadas por la senadora demócrata del estado de Washington, Patty Murray.
5: Mr. Secretary, let me just say this.
6: Señor secretario, permítame decirle esto. Toyota, United Airlines, Shell, Boeing, Royal Caribbean y Enterprise patrocinaron su programa. Es literalmente su trabajo asegurarse de que cada una de esas empresas respete las reglas.
5: To make sure each of those companies are playing by the rule.
2: El director general de la Organización Mundial de la Salud, Tedros Adhanom Ghebreyesus, anunció este miércoles que hay 600 casos sospechosos de ébola y 139 posibles muertes relacionadas con la enfermedad en la República Democrática del Congo y Uganda, y advirtió que se prevé que esas cifras sigan aumentando. Ghebreyesus indicó que al menos 51 casos de ébola han sido confirmados en las provincias septentrionales congoleñas de Ituri y Kivu del Norte y al menos 2 en Kampala, la capital de Uganda. El ejército nigeriano afirmó el martes que una serie de ataques conjuntos entre Nigeria y Estados Unidos contra combatientes del Estado Islámico mataron a al menos 175 personas en los últimos días. En febrero, el gobierno de Trump anunció el envío de soldados estadounidenses a Nigeria para cumplir, según aseguró, una función centrada principalmente en tareas de capacitación y asesoría. El Comando de Estados Unidos para África, o AFRICOM, por su acrónimo en inglés, confirmó la operación militar conjunta en una señal de que las Fuerzas Armadas estadounidenses están desempeñando un papel más activo a medida que el gobierno de Trump intensifica su denominada guerra contra el terrorismo en la región. El gobierno de Trump está avanzando en sus planes para aumentar el número de sudafricanos blancos que admiten Estados Unidos en calidad de refugiados. La propuesta contempla el reasentamiento de otros 10.000 sudafricanos blancos en un momento en que el gobierno de Estados Unidos continúa bloqueando el ingreso de refugiados provenientes de otros países. Según la propuesta de Trump presentada ante el Congreso, Estados Unidos elevará de 7.500 a 17.500 la cifra tope de refugiados que recibirá este año fiscal, que termina en septiembre, y esas admisiones adicionales estarán reservadas para afrikaners, la comunidad blanca que dominó Sudáfrica durante el apartheid. Trump ha afirmado falsamente que los afrikaners sufren persecución racial, unas afirmaciones que el presidente sudafricano Cyril Ramaphosa calificó como expresiones de supremacismo blanco y victimismo blanco. Entre octubre de 2025 y abril de 2026, Estados Unidos ha reubicado a unos 6.000 refugiados, de los cuales todos, excepto 3, provenían de Sudáfrica. En el estado de California, un jurado federal rechazó el lunes la demanda por 150.000 millones de dólares que Elon Musk presentó contra la empresa OpenAI y Sam Altman. Musk alegó que OpenAI

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0: Muy buenas tardes, amigos oyentes de Vida Deportiva. Bien llegados a los deportes del 92.1 FM de Radio La Clave. Hoy en este 21 de mayo del 2026. Ya nos vamos acercando a la inauguración de la Copa del Mundo, que estará celebrándose en Norteamérica, México, Estados Unidos y Canadá. Pero vamos ya a los deportes, amigos, en los titulares que tenemos para todos ustedes a través de Vida Deportiva. Y queremos informarles que agotadas las entradas para la gran final del Clausura. 21.144 localidades se han puesto a la venta. Dicen que el mercado negro ha hecho su agosto. Bueno, y esta mañana se realizó la conferencia de prensa por parte de los protagonistas de la gran final del campeonato nacional. Ya estaremos explicando parte de lo que se trató hoy, precisamente que estuvieron autoridades del Instituto Nacional de los Deportes, Primera División del Fútbol Nacional, y además también estuvieron presentes patrocinadores y los representantes de los equipos de Club Deportivo Paz y Club Deportivo Águila. En otras notas de carácter nacional, bueno, el director deportivo de Club Deportivo Paz, Juan Pablo Guzmán, sostiene que están dispuestos a dar espectáculo deportivo frente al Club Deportivo Águila. Y en otras notas, siempre de carácter nacional, bueno, Alianza piensa en grande para el futuro. Lo dice el director deportivo de Los Salvos de Alianza. Convertir este equipo en una verdadera institución deportiva. Y las finales de la segunda y tercera división, viento en popa. Y en lo que se refiere al campo internacional, bueno, la FIFA pretende que el próximo campeonato mundial sean 64 selecciones. Óiganse bien, vengan en mente esta cosa. Si es que así están las cosas. Mientras tanto, en otras notas, siempre de carácter internacional, Mourinho podría llegar nuevamente al Real Madrid. Y se siente ya la efervescencia de la gran final por la Champions entre el PSG y el Arsenal. Y Neuer vuelve nuevamente a la selección de Alemania. Estas y más informaciones, amigos, se las estaremos brindando en detalle cuando regresemos a través de Vida Deportiva, cuando es la una de la tarde pasado 15 minutos en Vida Deportiva, por exacto en todo el país. Vamos a una pausa y luego regresamos con más deporte.
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0: La una de la tarde pasado 17 minutos en Vida Deportiva. Bueno, y esta mañana recién acabamos de regresar de la sala de prensa del Estadio Mágico González, donde estuvo precisamente el programa estelar, óigase bien, de la gran final, con la presencia de los dirigentes de Club Deportivo Águila y Club Deportivo FAS, además personeros del INDES, autoridades de la Policía

0: Nacional Civil con relación al plan de seguridad que estarán empleando en el partido entre Club Deportivo FAS y Club Deportivo Águila. Así es que hay gran entusiasmo, hay gran interés porque el partido de la gran final se lleve a cabo normalmente. Hay una serie de restricciones, óigase bien, por parte de las autoridades de seguridad, especialmente del CAN, donde se dio a conocer que va a ser estricto, óigase bien, el orden en los alrededores del Estadio Mágico González. No se van a permitir ventas de golosinas ni nada de eso. Además de también le preguntamos al señor del CAN con relación a la venta de camisas, y sostiene el señor del CAN que eso se va a hacer en forma ordenada en algunos sectores cercanos al Estadio Mágico González, sin interferir en la libre circulación de los aficionados. Así es que hay un plan bien elaborado, ojalá que se cumpla y que la final del campeonato nacional sea toda una felicidad. Bueno, nosotros preguntábamos en nombre de Radio La Clave, precisamente cuando dieron la palabra a los periodistas, que traía FAS y Águila para ofrecer un espectáculo deportivo digno de verlo y no como se han venido realizando unas finales mediocres estos años anteriores, donde el público ha salido decepcionado porque la mayor parte del partido carece de emociones. Y dijeron, bueno, estamos dispuestos a exigirle a los jugadores para que rindan lo máximo en el terreno de juego y que aparezcan goles, que es lo que se da en las finales, precisamente una pobreza de anotaciones que vuelven las finales muy, pero muy aburridas. Así es que el público, es más, le manifestábamos nosotros que era una entrada bastante elevada. Nos equivocamos al principio cuando dimos la pregunta porque decíamos que Sol General iba a valer $50, entonces hizo una cara bastante disgustada el representante de Águila, don Rigoberto Ortiz, pero luego rectificamos nosotros en el momento de que la entrada general valía $25. Pero a pesar de rectificar, le dijimos que en realidad estaban los precios altos, ¿verdad?, para ver este partido, y que eso exigía a los dos equipos, ¿verdad?, a dar un buen partido, no un partido aburrido, que dé sueño. No quiere la afición esa, porque va a ser un gran sacrificio que se va a dar. Bueno, vamos a escuchar parte de lo que dijeron en la conferencia de prensa. El presidente de la primera división ahí estuvo, también estuvo presente el presidente del Instituto Nacional de los Deportes de El Salvador y otras autoridades importantes dentro del sector deportivo de nuestro país. Escuchemos lo que dijeron en la conferencia de prensa esta mañana allá en el Mágico González. Vamos a escuchar a los integrantes de la mesa de honor, ¿verdad? Entre ellos el presidente de la primera división, lo mismo el presidente del Instituto Nacional de los Deportes, señor Luis Martínez, y luego otros personajes que estaban en la mesa de honor que dijeron la palabra hoy por la mañana a los asistentes al Estadio Nacional el Mágico González. Así que vamos a escuchar qué dijeron.
1: Muchas gracias por estar acá. Como Liga Pepsi y Primera División, es un honor para nosotros llevar una final más. Como lo mencionaba el doctor Canjura, 17 años que no se llevaba un clásico nacional en una final, y creo que la expectativa ha sido muy grande en la semana. Creo que los equipos se han esforzado a través del torneo para llegar a donde están, y quiero felicitar tanto a FAS como a Águila por este logro. Quiero también agradecer a las autoridades que nos han ayudado en la planificación de este magno evento, agradecer al Instituto Nacional de los Deportes por siempre el apoyo que nos brindan en las instalaciones, agradecer también a los equipos que participaron en este torneo. Sabemos que fue algo muy, muy difícil, pero al final son dos los que estarán presentes de esta gran fiesta. Agradecer a Pepsi. por ser el patrocinador oficial, y también a todos los patrocinadores que en el transcurso del torneo nos han apoyado como liga. Invitamos a los aficionados a que disfruten de este magno evento, que lo disfrutemos de la mejor manera, sin violencia, que lo hagamos de la manera más ordenada posible, y los esperamos el día sábado.
2: Hemos escuchado al presidente de la primera división del fútbol nacional.
3: Los patrocinadores oficiales.
2: Vamos a escuchar al licenciado René Martínez, presidente del Instituto Nacional de los Deportes.
4: Buenos días, René Ayala, presidente de la primera división del fútbol. Samuel Castaneda, jefe de marca Pepsi. Don Rigoberto Ortiz, presidente del Club Deportivo Águila. Juan Pablo Guzmán, gerente del Club Deportivo FAS. Reciban todos un cordial saludo en nombre del Instituto Nacional de los Deportes del Salvador. En primer lugar, felicitar a los dos equipos finalistas. Sabemos que todos los equipos participantes en la contienda hicieron un gran esfuerzo, pero han sido los que han logrado llegar a esta gran final. De nuestra parte, como Indes, lo que nos corresponde es poner al 100% el estadio, la casa, donde se va a celebrar esta gran final. Hemos estado durante las últimas semanas en preparativos para que la cancha esté en perfectas condiciones, para que los camerinos estén en perfectas condiciones, que los baños el día del partido estén siempre limpios, en orden, bien abastecidos. En fin, lo que queremos es garantizar que esta fiesta deportiva sea la mejor experiencia posible para todos los aficionados que nos van a visitar este día, y al mismo tiempo nos corresponde también coordinar con todas las instituciones del gobierno de El Salvador el dispositivo de seguridad que garantice que se vive esta fiesta deportiva. Aquí quisiera hacer un especial agradecimiento a todas las entidades que nos han apoyado desde el primer momento, a la PNC, a la Fuerza Armada, que nos ayudan a garantizar el circuito de seguridad en todo el perímetro. Ellos son los responsables de instalar los anillos de seguridad tanto dentro como fuera del estadio, a la UMO, que nos ayuda a mantener el orden en todo momento, al cuerpo de agentes metropolitanos, responsables de garantizar el orden en todo el área perimetral y en toda la ciudad, a la Comisión de Seguridad de la FESFUT, presidida por el coronel Mejía, que nos ayuda a coordinar todo este dispositivo, a la Dirección General de Protección Civil, quien da las líneas generales para el diseño de este plan de seguridad, a bomberos, quien también es quien nos da los parámetros para poder garantizar que todo se garantice, que todo se cumpla de acuerdo a sus procedimientos, el BMT, que nos está ayudando para diseñar las mejores rutas de llegada hacia el estadio, el cierre de calles, a dónde se van a estacionar los autobuses responsables de traer a la afición de ambos equipos. Siget y Etesal nos han estado ayudando mucho también durante las últimas semanas para garantizar, por un lado, que las comunicaciones se mantengan de la mejor manera posible durante el desarrollo del partido, que el suministro de energía eléctrica sea el mejor. Se han estado realizando inspecciones en nuestros equipos y en el perímetro para asegurar que el espectáculo no se vea afectado de ninguna manera durante el día sábado. Al CEMI, a los comandos de salvamento, que son quienes diseñan cualquier atención que se tenga que brindar en primera instancia, tanto antes, durante y después del partido. A Conapina, responsable de dar la atención a los menores que se van a hacer presentes el día de la final, la Dirección General de Espectáculos Públicos, que ha estado pendiente, a la Dirección General de Centros Penales, que ustedes pueden ver que desde este momento están ayudándonos a trabajar para tener el estadio listo para recibir a toda la afición este fin de semana, y hacer la más cordial invitación a toda la afición que apoya a estos dos grandes equipos para que vivamos esta fiesta deportiva de manera responsable. Desde el momento en que salimos de nuestras casas, algunos vienen de San Miguel, del oriente del país, otros vienen desde Santa Ana, en el occidente, que desde el trayecto tratemos de vivir esta fiesta deportiva con la mayor responsabilidad, para garantizar que todos nos veamos con una sonrisa de regreso a casa. Muchísimas gracias a todos, que Dios los bendiga.
2: Bueno, hemos escuchado al licenciado René Martínez, presidente del Instituto Nacional de los Deportes de El Salvador.
0: Las palabras precisamente de los personeros que hicieron presentes hoy precisamente a la conferencia de prensa, muy pero muy interesante, el presidente de la Liga y el presidente de la del Instituto Nacional de los Deportes, que se refirieron a lo interesante que va a realizarse el próximo sábado con esta fiesta del fútbol. La una de la tarde, pasado 27 minutos en Vida Deportiva. Vamos a una pausa y luego regresamos con más deporte.
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0: La una de la tarde, pasado 28 minutos en Vida Deportiva, exacta en todo el territorio nacional. Y vamos a más deportes, amigos, a través de Vida Deportiva. Bueno, y efectivamente hemos conversado con el gerente, es decir, el director deportivo de Club Deportivo FAS. Se trata de Juan Pablo Guzmán. Pues tenemos entendido, bueno, es de parte de la administración de Club Deportivo FAS, es el director deportivo, y habla sobre los preparativos, cómo se ha estado preparando FAS para este compromiso crucial frente a Águila. No va a ser un partido fácil, dice el señor Guzmán, va a ser un partido durísimo, va a ser un partido muy bien disputado, y que FAS va a hacer honor al trabajo que ha realizado precisamente dentro de lo que es el campeonato nacional de la primera división. De Club Deportivo FAS, el rey de copas, va sobre la corona número 20, correcto. Óigase bien, la corona número 20. Bueno, señor director deportivo, ¿cómo está? ¿Más preparado para el
10: No, estamos listos. Creo que, como se lo decía un colega suyo ahorita, es sumamente importante esta semana porque te da espacio para que el equipo se recupere de la mejor forma y te da espacio también para empezar a trabajar en los detalles que requieren la final. Creo que este tipo de partidos se definen por pequeños detalles y creo que ahí es donde el cuerpo técnico debe estar trabajando en este momento durante esta semana y estamos ya preparados para que se llegue el día y la hora.
0: Bueno, y que la historia de parte grandiosa y deseado, porque hacíamos una pregunta, por cierto, cuando tomamos la palabra, del espectáculo que están obligados los equipos a dar, precisamente porque no se quiere el público, el espectáculo deportivo de todos los tiempos, solo recordábamos, dice bien, siempre de par, que jugaba Alejandro Bento, William Reyes, Marvin González, Pacheco, que el estadio Cucatrán fue insuficiente y la Junta Directiva de Paz se vio obligado justamente con Águila a cerrar los portones y regresar el exceso del boletaje que se había vendido porque el público no pudo. O sea, esto está garantizado con este verdadero clásico nacional. ¿Qué se espera, por ejemplo, los dos equipos? ¿Les dieron?
10: Sí, la verdad que, como se lo decía en la conferencia, creo que el equipo tiene un modelo, tiene una idea de juego y la ha tratado de desarrollar durante todo el torneo. Entonces, creo que en un partido como este, el equipo tiene que mantener su idea, tiene que mantener su fuerza, su potencia, que es lo que ha desarrollado durante el torneo, el buen juego, lograr salir jugando, lograr elaborar mucho. Es muy complicado, yo tengo que decirlo así, es muy complicado la elaboración, construir para, en el fútbol es muy fácil defenderse y es muy fácil establecer un bloque profundo, un bloque intermedio y tratar de simplemente esperar el error del rival y tratar a partir del error encontrar alguna anotación, pero elaborar requiere de riesgo y salir jugando requiere de riesgo. Y el equipo, la verdad, que ha tenido una idea, tiene confianza en sí mismo y tiene un muy buen cuerpo técnico, un cuerpo técnico que ha demostrado durante toda la temporada que está preparado para esto. Y yo esperaría, como te digo, esperaría un espectáculo, un verdadero espectáculo, esperaría también un rival que permita ese espectáculo, porque el espectáculo lo dan los dos equipos. El espectáculo muchas veces no puede desarrollarlo un solo equipo, pero bueno, nosotros mantendremos nuestra idea de juego, nuestro modelo, y trataremos con eso, con la misma idea que hemos tenido durante todo el torneo, llegar al objetivo.
0: A la Copa Centroamericana adelantando, se va a reforzar más, porque más, oígase bien, fue su campeón de América, fíjese bien, en toda la historia del más, a ese gran equipazo que tenía. Roberto Casarey, bueno, amado Abraham, los gran pichones, los grandes jugadores. ¿Qué se espera de paz en la Copa Centroamericana?
10: No, esperamos competir, como lo he dicho siempre, nosotros vamos a tratar de no ir a participar, vamos a tratar de ir a competir. El equipo creo que se ha preparado, vamos a mantener la base del equipo para tratar de que todo el trabajo acumulado lo mantengamos para esta Copa Centroamericana también, y hay refuerzos específicos que definitivamente tenemos que llegar, y vamos a tratar de escoger bien, de equivocarnos lo menos posible. Estamos trabajando fuerte para eso, para que los refuerzos que vayamos a traer lleguen a sumar, y trataremos de hacer una presentación digna en la Copa Centroamericana, y como le digo, competir.
0: Esa visión de fase maravillosa, licenciado, es la mejor que hay ahorita, la número uno. Yo no soy de Andana, del oriente del país, pero está bien comprobado que la afición nacional, la número uno en la de paz. Hay que cuidar esa afición, licenciado.
10: Claro, por supuesto. Yo lo digo en cada momento, cada vez que tengo una oportunidad. Lo he dicho muchas veces, es la afición, esta afición no es solamente la mejor de El Salvador, creo que compite con las mejores aficiones de Centroamérica, y con el espectáculo que se dio el día de la semifinal frente a Limeño, creo que le hemos dado la vuelta al mundo. O sea, hay videos que han salido por todo el mundo del espectáculo que se brindó ese día ahí. Y obviamente yo lo único que puedo hacer es agradecerle a toda esa gente, agradecerle a todos los que se involucran en la logística, porque no es sencillo poder llegar a elaborar o a formar un espectáculo como ese. Se requiere de muchísima logística, se requiere de muchísima voluntad, se requiere de mucho tiempo. Y yo creo que el trabajo que realizan los miembros de la turba y toda la afición que complementa esta gran familia de paz, pues lo único que puedo decir es gracias. Solo puedo decirles gracias por confiar, gracias por creer, y que nos sigan apoyando. La gente que ha logrado tener su entrada y que va a estar en el estadio, que nos apoyen dentro del recinto. La gente que va a estar en sus casas, que nos envíen esa buena vibra y esa fuerza para poder darle a los jugadores la fuerza que se requiere para poder alcanzar un objetivo tan importante como la final. Y lo único que les pido es que sigan apoyando, que sigan creyendo, y estamos trabajando en un proyecto grande.
0: Bueno, muchísimas gracias, licenciado, y a conquistar la número 20.
10: Para servirle, gracias a usted, y trabajaremos para eso.
0: No, gracias, gracias.
11: Bueno, ahí están las palabras precisamente del director deportivo de Juan Pablo Guzmán, que sostiene todo es algarabía ahí en la ciudad de Santa Ana. El público santaneco está con esa función, óigase bien, y asistir en su totalidad el próximo sábado al Mágico González. Ojalá, como le decíamos, hicimos esa pregunta, ¿verdad?, cuestionando a los dirigentes deportivos, que los precios habían sido bastante altos, los que establecieron ambos equipos para ver este partido. Entonces, esa situación les exige a estos dos equipos, tanto a Paz como a Águila, ofrecer un buen partido, que no vaya a ser una final que el público se duerma, que no vaya a ser una final aburrida como se ha hecho en varias ocasiones en los últimos años, ¿verdad? Eso le recordamos a los dirigentes deportivos, recordando grandes finales donde habían goles, había esa esencia del fútbol, la dinámica que mantenían los equipos durante los 90 minutos del partido, y eso indudablemente va en abono de que el público quede convencido y vuelva a repetir, óigase bien, esa asistencia de público, ¿verdad? De tal manera que se espera, pues, que el próximo sábado el espectáculo no defraude, que gane el mejor, indudablemente, ¿verdad? Águila va sobre la corona número 18 a buscar la corona número 18, y FAS a mantener en el primer lugar, porque ahorita está empatado con Alianza
0: a 19 títulos cada uno. De ganar FAS, prácticamente arribaría a la corona número 20 y se quedaría solitario momentáneamente en el primer lugar de la conquista de títulos en El Salvador. Así que así están las cosas, así está el panorama. Los boletos están totalmente agotados. Ya vamos a ver en los programas venideros, vamos a hacer más o menos cuenta cuánto va a ser la recaudación total, la recaudación global, porque ya han dado a conocer que son 21.144 boletos los que se pusieron a la venta. Ahora falta que investigar cuántos boletos de Sol se pusieron a la venta, cuántos boletos de Tribuna Alta y cuántos boletos en Tribuna Baja, porque el Estadio Mágico González solo cuenta con esas, con esos tres espacios, ¿verdad? Ahí no hay platea, ahí no hay sombra sur, sombra norte, sino que son específicamente los estrados de Sol, ¿verdad?, que son los que abarcan el mayor promedio de espacio, y luego va a la Tribuna Alta, que hay que ver con cuántos boletos van a poner, pusieron a la venta, y luego la Tribuna Baja, y ahí pues se hace el recuento de más o menos cuánto va a ser la recaudación en dólares de este partido. Y también hay que recordar que los dos equipos van a una faz, como dicen, ¿verdad?, partes iguales. Ahí no hay de quien gane, gane más, o el que pierda gana menos, no. Ahí son partes iguales. 50% de la taquilla de FAS y 50% de la taquilla para el Águila. Después, indudablemente, los gastos administrativos, porque hay que recordar que hay gastos, ¿verdad?, comenzando por, el personal que se ocupa para ordenar, cobrar en las taquillas, ¿verdad?, ordenar en las porterías, en fin, una serie de situaciones sumamente importantes. Luego, lo que se llama, indudablemente, los compromisos del arbitraje, pagar la cuarteta arbitral. Luego, también, además de eso, tener sumo cuidado con relación a los ingresos económicos en los diferentes sectores, porque recuerden que hay una prohibición de CONCACAF y de FIFA. Aquí han calculado esa cantidad de boletos, porque hay una ventaja hoy con las remodelaciones de hechos al Mágico González, que cada butaca tiene su número. Ojalá que la respeten los aficionados, porque todo sería lo ideal a comparación de otros países más desarrollados en su fútbol. Así es que vamos a ver qué tal. Todo listo, estamos ya acercándonos al sábado. 6:00 p.m. va a ser este partido en el Mágico González, en el Clásico Nacional. Águila contra Club Deportivo FAS. 1:40 p.m. en Vida Deportiva. Vamos a una pausa y luego regresamos. Bueno, ahí estamos, ¿verdad? Muy interesante, pues, esta fiesta del deporte. Hay una serie de requisitos que se han prohibido para poder ingresar al Mágico González. Hay una seguridad tremenda. Yo creo que está bien, porque es por el orden de los escenarios deportivos, para que el público no se vea perjudicado y que llegue el público nuevamente en otra final, que vean el ordenadito, que no hay ningún peligro de asistir, no hay ningún desorden, que gane el mejor, porque eso sí tiene que ser. En el fútbol siempre tiene que haber un ganador, y el ganador es aquel que aprovecha las oportunidades y las mete al arco, ¿verdad? Pero hay algunos que no aceptan la superioridad del rival, y ahí es donde se arman los relajos, cosas que no se quieren ver en nuestro fútbol. Continuamos con más información deportiva. 1:40 p.m. en Vida Deportiva Exacta en todo el territorio nacional. Vamos a una pausa y luego volvemos.
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0: La una de la tarde, pasados 42 minutos en Vida Deportiva Recalca en todo el territorio nacional. Bueno, y en el Nido de Águila hay mucho optimismo. El Águila está con todos los deseos de llevarse esa corona para San Miguel. Ya tiene muchos años el Águila que no se corona campeón nacional. Era como antes, que se turnaban con el FAS. Un año se la llevaban para Santana la corona, el otro año le correspondía a San Miguel, y así por el estilo. Hoy pues el Águila va a tratar de sacudirse esa crisis que ha tenido Águila, no conquistar títulos. Vamos a escuchar precisamente al defensor colombiano Steven Dávila, y también precisamente a otro de los jugadores que también ha aportado mucho a Club Deportivo Águila y a otros países. Se trata del español Gregory Díaz, que ya tiene mucho tiempo de estar en el fútbol nacional. ¿Qué dijeron al respecto? Porque este Dávila critica el fallo arbitral ahí en Usulután, que al anotar el penal hizo un bailecito ahí, va estilo de Colombia. Pero el árbitro dijo, este no, este está haciendo algo fuera del orden, y le sacó la roja directa. Vamos a ver qué dice este jugador colombiano, lo mismo Gregory Díaz, sobre el partido del próximo sábado en el Estadio Mágico González. Escuchemos.
17: Como lo dije a los compañeros que me preguntaron, yo no voy a perder mi esencia por el simple hecho de que me hayan expulsado. Yo, del lugar donde vengo, todos los festejamos bailando. Para los ojos del árbitro, quizás él vio otra cosa, para mí no, yo siempre lo he hecho, no es ni la primera ni la última, y no lo voy a dejar de hacer. Si no estoy mal, en una final de ascenso en Honduras, gracias a Dios, también cobré un penal, también lo bailé, y el árbitro no me dijo nada. Entonces no entiendo por qué me tienes que expulsar. Lo mínimo que me puedes decir a mí es, no vuelvas a hacer eso porque estás con la afición contraria, quizás, o amonestarme con una amarilla, lo único, pero roja directa, para mis ojos no es. Como te digo, no voy a perder mi esencia simplemente porque él me sacó una rabo, a seguir bailando aquí y donde esté. Y bien.
18: Bueno, palabras de Steven Dávila, que no podrá estar el colombiano frente a Club Deportivo FAS por la expulsión del sábado anterior, pues ese bailecito que hizo, ¿verdad?, al notar el penal, y que el árbitro central consideró que no era prudente hacer esas poses, y lamentablemente no va a estar frente a Club Deportivo FAS. Él dice que ahí en Colombia, en Honduras, él hacía lo mismo y el árbitro nunca lo expulsó. Ahora escuchemos a Gregory Díaz, ¿qué dice el español al servicio de Club Deportivo Águila con relación a la gran final?
19: Creo que motivado, creo que es la mejor semana del torneo, de nuestras vidas, y como te digo, ¿no?, feliz, motivado. Creo que aparte es un clásico, ¿no?, que la verdad no se puede pedir nada más. El ambiente va a estar muy bueno, y pues nada, creo que es una semana más que todo de trámite, ¿no? No hay mucho que entrenar, porque creo que ya lo hemos venido haciendo todo el torneo, y ahora prepararse bien, llegar de la mejor manera, sin mucha molestia, la gente que por ahí venga con carga, y nada, prepararse y estar al 100% para el día sábado. Bueno, creo que pasa, ¿no?, en el fútbol, y más en este, ¿no?, que al final creo que no haces un torneo regular bueno, pero luego pues te levantas, y en finales todos sabemos que son partidos diferentes. Nos han tocado, creo que dos de los rivales más difíciles, los dos finalistas del torneo pasado, y creo que hemos dado la cara, ¿no? Hemos demostrado que bueno, somos un equipo de jerarquía, que al final, si queremos y estamos unidos, podemos hacer grandes cosas, y ojalá que se nos dé, ¿no? Porque creo que también el rival del sábado pues viene siendo el mejor del torneo regular, o sea que nos han tocado las tres más feas, y ojalá poder dar la sorpresa y levantar la copa.
0: Bueno, ahí están las palabras de los protagonistas del Club Deportivo Águila. Hay que recordarles que la cuarteta arbitral para el próximo sábado está encabezada por Filiberto Martínez Cálix, auxiliado por Juan Francisco Zumba, Giovanni García Lima, dos líneas mundialistas, Germán Stanley Martínez como cuarto árbitro, y como quinto árbitro, Óscar Alfaro Barrera, ¿verdad? Óscar Alfonso Barrera. Ese es el árbitro quinto por cualquier emergencia. Bueno, y Alianza sigue preparándose para el próximo campeonato nacional. Miren, tienen darle un perfil como verdadera institución deportiva, y hay plata. Ahí está Don Fito Salume con los billetes. Bueno, pero escuchemos qué dice el nuevo director deportivo de los Albos de Alianza, el argentino Juan Alfonsín, sobre la formación de jugadores de Alianza y que sale de muchos beneficios para el fútbol nacional. Escuchemos al argentino Juan Alfonsín, que dice al respecto. Quiero
15: saludarlo a toda su audiencia. La verdad que sí, desde el primer momento en que me tocó llegar, he tenido la apertura, diríamos, de toda la gente de Alianza de la mejor manera. Hemos empezado a trabajar en la reconstrucción de lo que es el proyecto que quiere la parte corporativa y a su vez lo que quiere la dirigencia del primer equipo. Empezar no solo un proyecto del primer equipo, sino empezar a trabajar en las formativas de una manera mucho más precisa, más práctica, potenciar lo que es lo del fútbol salvadoreño y a su vez también seguir potenciando el femenino para que empiece a ser una institución modelo en todo sentido, administrativamente, dirigencialmente y deportivamente. Que me manifiesta o me pregunta de Alianza, me encontré con un club muy grande, con una afición realmente imponente, que exige mucho. Entonces, nosotros desde la parte corporativa, encabezado por Adolfo Salume, queremos potenciarlo, Alianza, de una manera no solo desde la parte competitiva nacional y local, sino que empecemos a competir internacionalmente de una manera que seamos una marca registrada. Tenemos parámetros de equipo de Estados Unidos, de México, y lo más cerca que tenemos es Costa Rica, que es la Liga de Alajuela. Sabemos que estamos en los parámetros deportivos por debajo de ellos, pero bueno, tal vez esos clubes tengan techo ya y nosotros no sabemos el techo que tenemos. Creo que Alianza tiene un potencial humano en cada una de sus categorías, porque creo, a mi criterio, que el jugador salvadoreño es muy bueno técnicamente, debe mejorar mucho de lo que es la parte cognitiva y sobre todo de la capacidad física. Si logra eso, vamos a tener jugadores mucho más inteligentes y a su vez eso nos va a permitir tener jugadores tácticos. Cuando vos tenés un jugador táctico que entiende el juego, tenés resolución. Y al tener resolución te transformás en alguien competitivo, ganador, con apetito voraz de que no me gusta perder. Entonces lo que uno viene es a transmitir esos conceptos. Nosotros empezamos algo muy lindo a partir del 1 de junio con un coordinador argentino que ya está en el país, que he traído, preparador físico que se encargue de una metodología desde el primer equipo hasta el fútbol femenino, pasando por reserva, sub-19, sub-17, sub-15 y sub-13, y trabajar de una manera organizada como se trabaja en Argentina.
20: Digamos, usted venía, tengo entendido,
15: En esos contextos, World Talent Group es el dueño de todos los jugadores que pertenecen a Alianza. Nosotros como grupo lo que hacemos es potenciar la figura de lo que es la institución. Hoy las instituciones de fútbol que quieren permanecer, como se puede, diríamos, desglosar en Argentina, sin fines de lucro y consorcio, deben tener una administración muy precisa y son pocos equipos en el mundo que lo pueden lograr. Real Madrid, Boca Junior, pero yo soy socio 173.916. Quiere decir que una de mis hijas es 250.588, activa. Y después hay 200.000 socios adherentes. Si fuéramos todo al estadio necesitamos 9 bomboneras. Entonces, si vos tenés esa autonomía y ese caudal de dinero, no dependés de lo que hoy se llama la SAD en el fútbol. Que mucha gente está en contra, pero es una forma de vos tener una regularidad económica y sentido de pago digno para el trabajador. De nada sirve estar primero o ganar todos los partidos y deber uno o dos meses de salario. Hay que ser ético, lo que uno dice, poder realizarlo. Nosotros desde Alianza hemos tomado decisiones en estos días. Se están finiquitando con los jugadores, pero los jugadores están todos al día. El presidente Gonzalo Cibrián, a través de lo que plantea la parte corporativa, hasta ha pagado 8 días antes del mes. Entonces, damos señales de que siempre hemos estado predispuestos a mejorar y a darle todas las herramientas a los futbolistas para que estén a la altura de las circunstancias. Después también, cuando eso no se da, nosotros podemos, tenemos la potestad de direccionar el barco o decidir quiénes son los tripulantes que van a estar dentro, diríamos, del nuevo proyecto. Yo lo que veo que cuando haya gente mucho más capacitada en los clubes, cuando se tome decisiones como las que está tomando Yamil Bukele, de que no puede entrar cualquier persona a hacerse cargo de un club, cuando estás al frente de una institución, estás al frente de algo, diríamos, institucional muy importante en un país muy chico. El fútbol no solo es patear una pelota, el fútbol educa, el fútbol saca a los chicos de la calle, el fútbol contiene un país, el fútbol revoluciona todo, hasta funciona mejor la economía, las partes sociales, porque es cultural. Y haciendo bien las cosas, que es el propósito de esto que iniciamos con Adolfo y con Junior y todos los que pertenecemos a Alianza, encabezado la presidencia por Gonzalo Cibrián, es aportarle los mejores jugadores formados a la selección mayor, a las juveniles, para que volvamos a un mundial.
0: Bueno, ahí están las palabras de Juan Alfonsín, nuevo director deportivo de los Albos de Alianza, planteando parte del trabajo, los objetivos que persigue Alianza en convertirse en un verdadero club. La 1:00 p.m. pasado 57 minutos en Vida Deportiva Exacta en todo el país. Vamos a una pausa y luego regresamos.
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0: La 1:00 p.m. pasado 54:30 en Vida Deportiva. Vamos al deporte internacional. Miren, esta enfermedad del ébola ya tiene desesperada cierta parte de África, dice República Democrática del Congo, se prepara fuera del país por temor al ébola. La crisis sanitaria provocada por el ébola ha alterado la preparación mundialista de República Democrática del Congo, que volverá a disputar una Copa del Mundo después de más de 5 décadas. La selección de la República Democrática del Congo canceló su entrenamiento de preparación para el Mundial de Fútbol de 2026 en la capital Kinshasa, para trasladarlos a Bélgica por el brote de ébola en el este del país, al tiempo que mantiene sus partidos amistosos en Europa, incluido uno en España. Bueno, viene la crisis hasta en el fútbol, ¿verdad? Tremendo, ¿verdad? Y falta que ver, no, todavía no se ha iniciado lo que es la Copa del Mundo, y ya están surgiendo una serie de problemas, como es el caso de la epidemia. Bueno, en otras notas, siempre de orden internacional, también queremos informarles a todos ustedes que árbitros españoles denuncian a Florentino Pérez, el flamante presidente del Real Madrid. La Asociación Española de Árbitros de Fútbol aseguró que determinados mensajes y contenidos difundidos desde el entorno del Real Madrid deterioran el respeto hacia los colegiados. La Asociación Española de Árbitros de Fútbol anunció este jueves que ha presentado dos denuncias ante la Comisión Antiviolencia contra el presidente del Real Madrid, Florentino Pérez, y Real Madrid TV, y también contra el Club Blanco, respectivamente. Ay, hombre, es que pasan quejando del arbitraje precisamente allá en bueno, en todo el mundo, más que todo en España, ¿verdad? Así es que son situaciones bastante tremendas. Bueno, y además de eso, Cristiano Ronaldo, la gran figura ya en el proceso de retiro, dice: Cristiano Ronaldo apuesta por el streaming antes del Mundial 2026. El portugués se unió a Libermont TV con el objetivo de impulsar su expansión internacional rumbo al Mundial 2026. El futbolista y empresario portugués Cristiano Ronaldo será socio estratégico y accionista del canal Libermont TV, especializado en la transmisión digital de deportes, informaron los implicados en un comunicado donde precisaron que su objetivo es expandir su influencia internacional antes del Mundial de Fútbol 2026. Miren, son notas. Estos hombres, como a raíz del éxito que han tenido precisamente en el fútbol, hoy se han convertido en grandes empresarios y adquieren la etiqueta de muchos equipos. Bueno, y Enrique Riquelme desafiará a Florentino Pérez por la presidencia del Real Madrid. Bueno, quiere continuar Florentino Pérez, pero allá hay rival. La carrera por la presidencia del Real Madrid comienza a tomar forma tras la oficialización de la candidatura de Enrique Riquelme. El empresario Enrique Riquelme comunicó oficialmente este jueves a la Junta Electoral del Real Madrid su intención de presentarse a las elecciones a la presidencia del club frente a Florentino Pérez, actual mandatario de la entidad. Bien, amigos, ya no hay tiempo para más. Mil gracias por su atención. Feliz tarde para todos y nos escuchamos, Dios mediante, hasta la próxima. Pasen todos muy, pero muy buenas tardes.
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8: América Latina y el Caribe, qué gusto compartir con ustedes en esta nueva emisión del Contacto Sur matutino de este jueves 21 de mayo del 2026. Les acompaña Yolani Pérez desde los estudios de Radio Progreso en Honduras. Bienvenidos, bienvenidas. A 123 años del fusilamiento de Victoriano Lorenzo, Panamá sigue debiendo justicia. Ola de feminicidios genera alarma y cuestionamientos en República Dominicana. Exigen excarcelación de 300 presos políticos en Venezuela. Alertan irregularidades en el uso de las máquinas de votación en Paraguay.
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8: Amigos y amigas, qué gusto que esté pendiente de este Contacto Sur. Arrancamos en el sur de América. Familiares de detenidos por razones políticas y organizaciones no gubernamentales exigen libertad plena para todos los presos políticos tras el anuncio de excarcelación de 300 personas. Nos amplían desde Radio Fe y Alegría.
9: Familiares y defensores de los derechos humanos y estudiantes universitarios se concentraron en la Plaza Venezuela para exigir libertad a las personas que se encuentran detenidas por razones políticas. El señor José Cárdenas Sánchez, padre de un oficial detenido, nos ofreció detalles de cómo se encuentra su hijo.
10: Tengo un hijo llamado Yolmar Josué Cárdenas Camacho, teniente coronel del ejército. Se encuentra preso en el rodeo 1 desde hace 2 años y medio.
9: ¿Cómo ha sido el trato? ¿Qué información maneja? ¿Cómo se encuentra su hijo en este momento?
10: Bueno, en realidad él de salud, gracias a mi Dios, se encuentra bien. Lo hemos logrado visitar 20 minuticos los fines de semana con un teléfono en la mano y a través de un cristal. No tenemos contacto físico con él, pero se encuentra bien de salud, gracias a mi Dios.
9: ¿Y legalmente cómo va su caso? ¿Qué le han dicho?
10: Nada, no hay información, nada. Nos entrevistamos en algunas oportunidades con el abogado público, que por cierto se lo han cambiado 5 veces ya, desconozco la razón, no dan información del caso.
9: Miguel Ángel Suárez, presidente de las Federaciones de Centros Universitarios de la UCB, se presentó en la concentración, indicó que la participación de los jóvenes es prevenir que continúen casos de muertes de personas que se encuentran privadas de libertad.
11: La participación de los jóvenes en estas actividades tiene una razón fundamental, y es que entendemos que en cualquier momento los que estén apresados puede ser cualquiera de nosotros. Entonces decidimos pelear hoy para que nuestra madre no llore mañana, porque le puede pasar el caso de la señora Carmen Teresa Navas, o puede ser cada uno el caso de Víctor Hugo Quero Navas. Entonces, es esa conciencia de la juventud que no va a permitir que a nadie más se le vulnere sus derechos. Por eso luchamos hoy.
9: Hasta aquí la información.
12: Desde Caracas, Venezuela, José Blanco para Contacto Sur.
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8: Informamos ahora desde el Caribe americano y a propósito de esta situación de violaciones a los derechos humanos. La ola de feminicidios está generando alarma y cuestionamientos en Dominicana. Este aumento ha provocado preocupación por las fallas sociales e institucionales para prevenir la violencia de género, con más de 30 mujeres fallecidas en lo que va de este 2026, nos informa Roxana Marmolejos.
14: Hola, ¿qué tal, amigos de Contacto Sur? En República Dominicana, el aumento de los feminicidios continúa generando preocupación y cuestionamientos sobre las fallas sociales e institucionales para prevenir la violencia de género, luego que más de 30 mujeres hayan perdido la vida en lo que va de año. Diversos sectores coincidieron en que el problema responde a múltiples factores, entre ellos la falta de educación en el entorno familiar, patrones culturales violentos y deficiencias en los mecanismos de prevención.

0: inadmisible, es inconcebible los crímenes que se están dando hacia la mujer dominicana por hombres que son bestias.
1: Ante el incremento de los casos, el Consejo Dominicano de Unidad Evangélica llamó a todos los sectores del país a integrarse en una cruzada de cultura de paz orientada a promover valores y reducir la violencia. Los feminicidios registrados en lo que va de año han dejado a más de 20 niños en condición de orfandad, una realidad que continúa impactando profundamente a la sociedad dominicana. Para Contacto Sur, desde UDECA en República Dominicana, les informó Rosanna Marmolejos.
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4: Nos quedamos en Centroamérica. 123 años de fusilamiento de Victoriano Lorenzo no llega a la justicia. Lorenzo defendió a los campesinos, indígenas y pobres de Panamá frente a una clase política que protegía sus propios intereses. Conocemos más sobre este defensor con la periodista Dania Bepsi Batista desde Radio Temblor Internacional.
5: A 123 años del fusilamiento de Victoriano Lorenzo, Panamá sigue debiendo justicia. Han pasado 123 años desde el fusilamiento de Victoriano Lorenzo, pero las razones por las que luchó siguen presentes en Panamá. Lorenzo defendió a los campesinos, indígenas y pobres frente a una clase política que protegía sus propios intereses. Por eso fue perseguido y finalmente ejecutado en 1903, por la oligarquía ismeña y los intereses de los Estados Unidos en un juicio injusto y político. Hoy Panamá muestra grandes edificios, bancos y crecimiento económico para las élites, pero también mantiene desigualdad, corrupción y abandono social. Mientras algunos viven con privilegios, muchas comunidades indígenas, rurales y barrios populares siguen sin agua potable, buena educación o acceso digno a la salud y a la vivienda. La riqueza del país no llega a todos. La historia de Victoriano Lorenzo demuestra que en Panamá muchas veces se castiga a quienes levantan la voz contra las injusticias. Su fusilamiento fue un mensaje de poder y miedo hacia el pueblo. Lo más preocupante es que, más de un siglo después, todavía existen políticos alejados de la realidad del país y ciudadanos cansados de promesas vacías. Escuchemos declaraciones de Pablo Martínez Cortés, dirigente de la coordinadora Victoriano Lorenzo.
6: 15 de mayo se conmemoraban los 123 años de la ejecución, fusilamiento del general de la séptima división de la Negrita de Peronomé, Victoriano Lorenzo Troya, un digno representante del pueblo panameño, quien fue ejecutado por los enemigos del pueblo, ¿no? Por los conservadores, liberales y por Estados Unidos, los mismos abuelos y bisabuelos de los que hoy, el día de hoy, gobiernan este país. La misma clase burguesa de banqueros y empresarios que el día de hoy oprimen al pueblo panameño, lo persiguen, terratenientes que se roban las tierras del pueblo panameño, son los mismos que en aquella época asesinaron a Victoriano Lorenzo. Nosotros recordamos su memoria, exaltamos su figura con honor y en cada grito, en cada consigna del pueblo en las calles, está Victoriano Lorenzo presente. En 1903 fue ejecutado Victoriano Lorenzo. No pudieron cegar su voz, su lucha, su esencia rebelde, que se mantiene hasta el día de hoy en 4.5 millones de panameños. Ahí está Victoriano Lorenzo. Ahí está Victoriano Lorenzo en las luchas en las calles, en los barrios, en las comunidades, en los sindicatos, en los gremios, en las universidades, en todo el país. Ahí está Victoriano Lorenzo Troya. El día de ayer también se cumplían 29 años de la existencia de la fundación de la coordinadora Victoriano Lorenzo, una organización que lucha por el derecho a la tierra y a la vivienda digna del pueblo panameño. Un cordial saludo y un abrazo fraterno a todos los pueblos del mundo.
5: Recordar a Victoriano no es solo un acto histórico. Es una crítica directa a un sistema que aún mantiene desigualdad y exclusión.

0: Este 15 de mayo, Día de la Rebeldía Nacional, se desarrollaron actos desde la mañana en el altar de la patria, donde fue fusilado el guerrillero, convocado por la coordinadora Victoriano Lorenzo, y una romería al cementerio Amador, en El Chorrillo, organizada por Frenadeso. Desde Panamá, soy Dania Betsy Batista de Guevara, Radio Temblor Internacional, para leer Contacto Sur.
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3: Cerramos en el sur de América contándoles que advierten sobre irregularidades en el uso de las máquinas de votación en Paraguay. Diversos sectores se refieren sobre esta vulnerabilidad en la máquina de votación y hablan de conformar un equipo de control. El reporte con Luis Fernández Ibáñez desde Radio Fe y Alegría.
4: Saludos, colegas del Contacto Sur. El informe de Radio Fe y Alegría. En Paraguay se está dando una fuerte polémica y duda sobre la confiabilidad de las urnas electrónicas para las votaciones, más todavía porque se acercan elecciones internas de cara a las elecciones municipales de este año y las presidenciales que se desarrollarán en el año 2028. Las alertas se están realizando tanto desde la disidencia del Partido Colorado, que está en el poder, así como de agrupaciones opositoras. De hecho, la percepción ciudadana parte de la sospecha de que las máquinas serán utilizadas para favorecer a un determinado sector político. Para buscar comprender con más profundidad esta situación, hemos conversado con la ingeniera en informática Gladys Canese, quien advirtió que hay varios cuestionamientos que la justicia electoral de Paraguay no está contestando.
5: El tema de las máquinas de votación hace mucho, yo estoy advirtiendo que no tuvimos respuesta a nuestros pedidos de mejora e incluso detectamos las vulnerabilidades bien específicamente con un montón de notas oficiales que no fueron respondidas. Es una lástima que ahora recién otros partidos y otros grupos están hablando del mismo tema, se tome en cuenta porque la seriedad técnica nosotros hace rato ya estamos teniendo y no es solamente algo verbal, estamos haciéndolo por escrito. Que en nuestros informes nosotros hicimos un poquitito de distribución a varios sectores, eso se estuvo analizando. Tomó un poco de tiempo hacer análisis y corroborar lo que nosotros estábamos argumentando. Creo que eso maduró. El informe que nosotros hicimos, el estudio que estuvimos haciendo, las observaciones que estuvimos realizando.
4: La experta en informática señaló que se deben hacer varias correcciones técnicas y tomar las medidas necesarias para transparentar el uso de las urnas electrónicas.
5: Lo importante ahora es que se hagan las correcciones. Nosotros no queremos polemizar, lo que queremos es que se tomen las medidas. Uno es de que el voto grabado en el chip RFID está, como dijimos, en un formato binario y utiliza un algoritmo ASK que encripta ese voto, entonces no es en un texto plano, en los primeros 12 bloques, y eso nosotros dijimos que no es conveniente porque no se puede verificar, solamente la máquina que tiene un software puede descifrar eso, desencriptar y mostrar lo que estaba contenido realmente. Entonces eso hace que no tengamos una transparencia porque solamente podemos usar el software que no pudimos auditar para saber qué está grabado en el boletín, ¿verdad? Ese es uno de los puntos que nosotros decimos que no es para nosotros fiable. Otro tema es que la clave de encriptación es fija por mesa, pero se genera con una aplicación que no pudimos auditar, que no nos permitieron auditar.
4: Palabras de la ingeniera Gladys Canese, experta en cuestiones informáticas. Es toda la noticia. Les informó Luis Fernando Ibáñez desde Asunción, Paraguay.
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3: Así llegamos al cierre de este Contacto Sur, agradeciéndoles la sintonía, amigos y amigas. Qué gusto que esté pendiente del www.aler.org. Se despide Yolani Pérez. Hasta mañana.
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7: Hoy en la ONU en minutos comenzaremos hablando de Gaza. La ONU advierte que la franja no puede soportar más guerra. A continuación hablaremos del virus del ébola. En solo 4 días, cerca de 30 toneladas de suministros fueron trasladadas a la República Democrática del Congo para hacer frente al brote. La Organización Panamericana de la Salud advierte que el suicidio entre adolescentes y adultos jóvenes ha aumentado en el continente americano. Por último, hablaremos de Afganistán. En el país, las autoridades de facto han impuesto un decreto que dificulta que las mujeres puedan divorciarse de sus maridos. El coordinador adjunto especial de la ONU para Oriente Medio alertó este jueves ante el Consejo de Seguridad que la situación en Gaza y Cisjordania es cada vez más precaria. Ramiz Alakbarov pidió evitar a toda costa una reanudación de la guerra. Mientras continúan las conversaciones para avanzar hacia la fase 2 del alto el fuego, están surgiendo llamados en algunos sectores para reanudar las hostilidades generalizadas. Esto tendría consecuencias desastrosas para la población de Gaza. Permítanme ser claro, el pueblo de Gaza no puede soportar más guerra. Este escenario debe evitarse a toda costa. Alakbarov afirmó que los ataques israelíes continúan casi a diario, causando decenas de muertos, junto con actividades armadas de Hamas y otros grupos palestinos. Según informó el gobierno israelí, este controla ahora el 60% de Gaza, frente al 52% desde el alto el fuego. El coordinador también advirtió sobre la grave escasez de combustible y suministros esenciales. En Cisjordania, Naciones Unidas denunció el aumento de la violencia de los colonos y la expansión de asentamientos israelíes que están provocando el desplazamiento de comunidades palestinas enteras. La misión de la ONU en la República Democrática del Congo intensificó el apoyo logístico para contener el nuevo brote de ébola declarado el 16 de mayo en la provincia de Ituri. En solo 4 días, cerca de 30 toneladas de suministros fueron trasladadas por vía aérea hasta la ciudad de Bunia. El cargamento incluye equipos de protección, medicamentos, material de laboratorio y tiendas para la atención de pacientes. También se enviaron vehículos y motocicletas para reforzar la respuesta sobre el terreno. Además del apoyo logístico, los cascos azules y el personal civil desarrollan campañas de sensibilización en comunidades vulnerables y campamentos de desplazados. Los equipos alertan sobre la importancia del lavado frecuente de manos, evitar el contacto físico y no consumir carne de animales silvestres. Según datos oficiales, ya se han registrado más de 450 casos sospechosos y 33 muertes recientes en Ituri. Las autoridades advierten que aún no existe tratamiento específico ni vacuna para esta variante del virus. El suicidio entre adolescentes y adultos jóvenes en el continente americano ha aumentado en las últimas 2 décadas. Se mantiene como la tercera causa de muerte entre quienes tienen 10 a 24 años, según un nuevo estudio publicado en la edición regional de The Lancet. En 2021, más de 18.000 adolescentes y adultos jóvenes murieron por suicidio en la región, aunque 3 de cada 4 defunciones por suicidio correspondieron a personas del sexo masculino, el incremento ha sido más rápido entre las mujeres. El aumento más pronunciado se observó en el grupo más joven, de 10 a 14 años, lo que plantea una preocupación urgente para la salud pública. El artículo subraya que varios factores pueden estar asociados con este aumento, incluidos problemas de salud mental, el consumo de sustancias, la exposición excesiva a entornos digitales y el ciberacoso. La evidencia también indica que muchos de estos factores son prevenibles o tratables, especialmente si se identifican de manera temprana. En respuesta, la Organización Panamericana de la Salud lanzó en 2025 una iniciativa que busca fortalecer los planes nacionales, ampliar el acceso a servicios de salud mental y reducir el estigma en torno a estos temas. La misión de la ONU en Afganistán denunció este jueves un paso más en la erosión de los derechos de las mujeres y las niñas afganas. Se trata de un decreto impuesto por las autoridades de facto, los talibanes, que establece los motivos por los que las mujeres pueden solicitar la separación judicial de sus cónyuges. Según la misión, funciona de forma desigual. Mientras que los hombres conservan el derecho unilateral al divorcio, las mujeres deben recurrir a vías judiciales complejas y restrictivas para separarse de su marido. La responsable de la entidad indicó que el decreto refuerza aún más la discriminación. Además, al considerar las restricciones a la educación de las niñas y a la participación pública de las mujeres, consolida un sistema en el que se niega a las mujeres y niñas afganas la autonomía, las oportunidades y el acceso a la justicia. El decreto dedica un capítulo a la separación de las niñas que alcanzan la pubertad y están casadas, lo que para la misión da a entender que se permite el matrimonio infantil. Además, el decreto señala que el silencio de una niña al alcanzar la pubertad se puede interpretar como consentimiento para contraer matrimonio. La misión subraya que esto socava el principio del consentimiento libre y no garantiza el interés superior de las niñas. Hasta aquí las noticias del jueves. Un saludo de Victoria Fernández.
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8: Las condiciones del tiempo para este jueves 21 de mayo serán las siguientes. Estaremos siendo influenciados por el flujo del este que se encuentra acelerado sobre la región del Caribe. Tenemos en vigilancia una onda tropical que posiblemente estaría afectándonos para este fin de semana, pero para este día sobre la mañana siendo mayormente despejado. En horas cercanas a mediodía, incremento de nubosidad sobre la cordillera del Bálsamo, algunos sectores de la cordillera Panequila Matepegui, al norte del departamento de Santa Ana y también de Chalatenango, para que en horas de la tarde comiencen a generarse algunas precipitaciones nuevamente sobre la cordillera Panequila Matepec y al norte de los departamentos de Santa Ana, Chalatenango y algunos sectores al norte del departamento de Cabañas y también de San Miguel. Y estas en horas de la noche, más que todo al noroccidente, se irán organizando un poco mejor y se irán desplazando hacia el resto de la zona occidental. No descartamos algunas lluvias por sectores al norte del departamento de La Libertad, San Salvador y Cuscatlán. En la zona oriental la posibilidad de lluvias es bastante mínima. Sin embargo, les recomendamos estar pendientes de las actualizaciones que emitimos a través de nuestras redes sociales. El ambiente muy caluroso para este día, las temperaturas máximas de entre los 32, incluso alcanzando los 39 grados Celsius. No descartamos que algunos puntos del país pudiesen alcanzar los 40 grados Celsius, incluso superarlo. Con mayor énfasis en la cercanía del lago de Huija, el embalse Cerrón Grande, algunos puntos de la zona para central y el oriente del territorio nacional. Y siempre refrescando en horas de la madrugada del día de mañana, donde estaríamos esperando temperaturas mínimas entre los 21 a 26 grados Celsius, siendo las temperaturas mínimas más elevadas en el sector costero del territorio y algunos sectores del oriente del país. Las condiciones marítimas apropiadas para realizar cualquier tipo de actividad, solamente tenga en cuenta la permanencia de las corrientes de retorno. Tómelo muy en cuenta y recuerde, el observatorio informa.
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Y ahora, desde Colombia, Guapa Orquesta y sus artistas invitados le rinden un homenaje a la Fania All Star.

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4: Muy buenas tardes, le damos la bienvenida en este jueves 21 de mayo. Muchas gracias por sintonizar Voces en Contacto, la radio revista informativa de las radios comunitarias de todo el país. Recuerden que pueden acompañarnos en nuestras redes sociales en X, Instagram y TikTok. Nos encuentra como @ARPASSB, Facebook como ARPAS, donde cada día compartimos información, análisis de lo que ocurre en nuestro país. A continuación, los titulares. En Cabañas realizaron un acto ecuménico por las personas luchadoras de derechos humanos y ambientalistas. Organización denuncia persistencia de violaciones laborales en El Salvador. Asamblea aprueba transferencia de inmuebles a Fonavipo. Congreso FGK 2026 impulsa innovación y alianzas en El Salvador. Así iniciamos Voces en Contacto.
5: Desde

0: la gente dice que las unidades de salud no tienen medicamentos.
1: Incendios forestales y de viviendas son las emergencias atendidas.
2: El caserío Hacienda Vieja del Cantón San Francisco El Dorado en San Isidro.
3: Con el objetivo de mejorar la respuesta ante

0: Iniciamos la información. Representantes de la Iglesia Unidas en el Ecumenismo, junto al Comité Nacional Monseñor Romero y la Pastoral de la Comunidad Santa Marta en Victoria Cabañas, realizaron un acto ecuménico por la libertad y la salud de Ruth López y en respaldo a líderes ambientalistas de la zona. Con la información, Edilberto Escobar desde Radio Victoria.
1: Representantes de las Iglesias Unidas en el Ecumenismo, junto al Comité Nacional Monseñor Romero y la Pastoral Monseñor Romero de la Comunidad Santa Marta en Victoria Cabañas, realizaron un acto ecuménico por la libertad y la salud de Ruth López y en respaldo a los líderes ambientales de Cabañas. La actividad reunió a representantes religiosos y comunitarios, quienes desarrollaron un espacio de reflexión, oración y acompañamiento en torno a la situación judicial de López y a la reciente resolución que otorgó la libertad de los ambientalistas de Santa Marta.
2: La comunidad de Santa Marta, las comunidades de Cabañas y de El Salvador también están contigo. ¡Que viva Ruth López! ¡Que viva! ¿Qué pedimos para Ruth López?
1: Gustavo de León, integrante del Comité Nacional Monseñor Romero, explicó que este tipo de espacios busca mantener vivo el legado y el compromiso pastoral de Monseñor Romero con las comunidades y las causas sociales en el país.
3: Sabemos que si Monseñor Romero estuviera acá con nosotros, él sabemos de que se estaría solidarizando con todas las familias, con todas las personas que inocentemente están guardando prisión, porque es una violación a la vida y a los derechos humanos. Nosotros consideramos de que Santa Marta es una comunidad ejemplo, modelo de defensa de derecho, de defensa de la vida, y por eso como Comité Nacional Monseñor Romero consideramos importante, así como con otras comunidades del país, establecer el diálogo, la amistad, la relación y la coordinación de trabajo en función de la defensa de los derechos de la vida.
1: Durante la actividad, el sacerdote David Rodríguez hizo un llamado a las comunidades a continuar fortaleciendo los principios de solidaridad, justicia y acompañamiento a las personas afectadas por distintos procesos sociales y judiciales.
4: Iluminar el camino del pueblo, iluminar donde hay oscuridad, donde hay ignorancia, y por eso todos tenemos que ser luz. La luz no se pone debajo de la cama, debajo de la mesa, se pone en alto para que ilumine todo. Así está iluminando Santa Marta, poniendo una luz en alto. Queridos hermanos, ver una injusticia y no combatirla es cometerla. Escuchar una verdad, una mentira, y no luchar por la verdad es cometer esa mentira.
1: Por su parte, Alexander Hernández, de la Iglesia del Magnificat, destacó que en esta ocasión les ha unido la petición por la libertad y la salud de Ruth López.
5: Ahora en esta tarde lo único que pedimos es por su salud y para que pronto sea liberada. También nos unimos al gozo, a la alegría de la comunidad de Santa Marta por la libertad de los compañeros ambientalistas, ¿verdad? Es una victoria.
1: El acto ecuménico finalizó con mensajes de solidaridad y esperanza por parte de las organizaciones participantes, quienes reiteran su acompañamiento a Ruth López y su respaldo a las comunidades y líderes ambientales en Cabañas. Para la revista informativa Voces en Contacto, desde Radio Victoria les informó Edilberto Escobar.
0: Continuamos con más información. La representante de la Unión Nacional para la Defensa de la Clase Trabajadora, UNT, Sonia Viñerta, aseguró que El Salvador debería continuar en la lista corta de la OIT debido a las violaciones a los derechos laborales y sindicales que persisten en el país. Ariadna Montes nos informa.
6: Durante una entrevista radiofónica, Viñerta explicó que la llamada lista corta de la OIT está conformada por países señalados por graves incumplimientos de convenios internacionales. Señaló que El Salvador arrastra observaciones desde gobiernos anteriores, pero afirmó que la actual administración se lleva la corona en vulneraciones sindicales. La sindicalista cuestionó las declaraciones del ministro de Trabajo, Rolando Castro, quien aseguró que el país tiene más del 90% de probabilidades de salir de la lista. A juicio de Viñerta, esto responde más a acuerdos políticos y diplomáticos que a mejoras reales en las condiciones laborales.
7: Porque lo ideal sería salir de la lista corta y corregir y cambiar el estilo antisindical que tiene el actual gobierno, ¿verdad? Y que tiene el ministro, porque es una contradicción, pero es así, ¿verdad? El uso político de las organizaciones, ¿verdad?, está condenado en los convenios. Por eso nosotros lo aseguramos, porque hemos, y vamos a hablar ojalá más adelante un poquito de esto, ¿verdad? Pero para la clase trabajadora, digamos, tendría que ser salir de la lista corta y cambiar el rumbo de las prácticas antisindicales y violatorias que tiene actualmente y ha tenido este gobierno. Eso sería lo ideal. Uh-huh. Pero solo salir de la lista corta y continuar en la misma dinámica, en el mismo rumbo, no nos representa para ningún cambio. Solamente le facilita al gobierno dar una imagen de buen país, una imagen de buen gobierno para conseguir la plata.
6: Viñerta mencionó denuncias por despidos, persecución sindical, encarcelamiento de dirigentes y negación de reinstalos, además de críticas al funcionamiento del Consejo Superior del Trabajo, donde, según dijo, existen organizaciones afines al gobierno que presentan una visión favorable ante la OIT.
7: ¿Quiénes están en el Consejo Superior del Trabajo? ¿Qué tipo de organizaciones están? No es que el Consejo decida como estructura, no. Pero veamos que el mapa nacional. Entonces, él tiene una cooptación de organizaciones que no lo van a contradecir y que van a dar una narrativa como organizaciones sindicales favorables, cuando no lo es. Y por el otro lado, ¿a quién tiene? A la empresa privada. Entonces, la empresa privada está de acuerdo actualmente porque se está beneficiando de la cosa pública también. Entonces, cuando llevan estos mensajes a la OIT, ¿qué van a negociar? La realidad, no van a ir a hablar de la injusticia laboral que hay en este país, van a ir a hablar de un progreso, de un desarrollo, de un avance.
6: La representante de la UNT sostuvo que el interés del gobierno por salir de la lista responde a razones económicas y de imagen internacional. Insistió en que la verdadera solución pasa por garantizar la libertad sindical, investigar denuncias de persecución y cumplir los convenios internacionales ratificados por El Salvador.
0: Continuamos con más información. Según el decreto, Fonavipo queda habilitado para entregar los inmuebles mediante compraventa, donación, comodato, arrendamiento o derecho de habitación gratuito, priorizando a las familias que actualmente los ocupan. Ariadna Montes nos cuenta.
6: Según el decreto, Fonavipo queda habilitado para entregar los inmuebles mediante compraventa, donación, comodato, arrendamiento o derecho de habitación gratuito, priorizando a las familias que actualmente los ocupan. Previo a la discusión, la diputada de Vamos, Claudia Ortiz, cuestionó declaraciones de la ministra de Vivienda, Michelle Sol, quien afirmó que los salvadoreños pueden adquirir una casa al contado gracias a una herencia o ahorrando por 15 a 20 años. Ortiz señaló que estas afirmaciones generaron indignación en la población, pues no reflejan las condiciones reales para acceder a una vivienda digna.
8: Dijo la titular de vivienda que la segunda forma era ahorrar por 15 o 20 años y entonces también comprar la casa cash. Pero no me cuenta esta funcionaria que hoy por hoy a los salvadoreños no les sobra dinero después de sus pagos correspondientes, de su salario o su ingreso. Es más, falta dinero. Hoy por hoy la gente tiene que estar en la difícil decisión entre si comprar comida o pagar la energía eléctrica. Entonces no, el dinero no sobra para ahorrar. Y menos para la tercera forma que dijo, que era acceder a un crédito hipotecario y pagar un poquito más de la cuota para ahorrar sin intereses. Ni el dinero sobra para pagar un poquito más de la cuota y la gran realidad es que la mayoría de los salvadoreños hoy por hoy no tienen acceso al crédito hipotecario.
6: La parlamentaria propuso crear un fondo para incentivar la vivienda accesible y planteó un aporte del 3% a los alquileres turísticos de corta duración realizados mediante plataformas digitales. Sin embargo, su propuesta de modificación de agenda no obtuvo los votos necesarios para ser analizada en comisión.
0: El presidente de la Dirección de Integración, Alejandro Guzmán, aseguró que la pobreza en El Salvador y América Latina ha sido abordada de manera superficial durante décadas y afirmó que sus causas están ligadas a procesos históricos de desintegración social, educativa, económica y cultural.
6: Guzmán explicó que el concepto de ADN de la pobreza surge de más de 25 años de trabajo en comunidades salvadoreñas, buscando comprender las raíces profundas de la exclusión. Señaló que la pobreza no debe medirse únicamente con indicadores económicos ni usarse con fines políticos, pues también involucra dimensiones emocionales, educativas y culturales. El principal hallazgo de este enfoque, dijo, es que la pobreza está vinculada a la desintegración entre personas, comunidades e instituciones. Por ello, consideró que construir relaciones integradoras es clave para romper los ciclos históricos de exclusión.
9: Y la pobreza, además de conocer nosotros en este ADN, en este curso de ADN de la pobreza, buscamos conocer las causas. Las encontramos más que nada en la desintegración de todo tipo. Y a partir de allí también descubrimos una enorme, vamos descubriendo, deshojando como una, como la cebolla, ¿no? Que uno se va encontrando con más y más. Pero para eso hay que estar en los lugares, hay que descubrir cómo vive la gente, hay que conocerla, hay que escucharla.
6: El funcionario destacó que actualmente existe un cambio cultural impulsado por programas educativos y de participación juvenil junto al Ministerio de Educación, universidades y organismos internacionales. Entre los proyectos mencionó becas, cursos técnicos y vocacionales, además de iniciativas culturales y comunitarias dirigidas a jóvenes y adultos mayores.
9: Logran generar la suficiente energía social consensuada entre los actores, se pueden romper los embudos históricos y a partir de allí construir puentes de desarrollo que le permiten a la gente entender que está construyendo su propio futuro. Pero para eso tiene que haber una gran vocación política de transformación, tiene que haber una participación de la gente entendiendo que está construyendo su propio futuro.
6: Guzmán subrayó que el trabajo conjunto entre Estado, comunidades e instituciones educativas ha permitido abrir nuevas oportunidades para sectores históricamente excluidos.
0: La Fundación Gloria Criete desarrolló el Congreso FGK 2026, Tendencias, Innovación y Acción, un espacio que reunió a universidades, organizaciones sociales, emprendedores y empresa privada para debatir sobre educación, innovación y desarrollo social. Ariadna Montes nos informa.
6: La actividad incluyó conferencias, talleres prácticos y encuentros entre distintos sectores con el objetivo de generar alianzas y fortalecer capacidades para jóvenes y comunidades. Juana Jule, directora ejecutiva de la Fundación, explicó que el Congreso busca consolidarse como una plataforma de encuentro entre academia, sociedad civil y sector privado, abordando temas como ética en la educación, innovación y sostenibilidad.
10: Tenemos el Congreso FGK, Tendencias, Innovación y Acción, el cual queremos que sea un punto de encuentro para emprendedores, para toda la academia, para el sector civil y también para empresa privada, porque creemos que hay un montón de temas que deben de abordarse, entre ellos la ética en la educación, también todo el tema de procuración de fondos.
6: Durante la jornada también se realizaron ponencias sobre liderazgo, educación financiera, emprendimiento e inversión de impacto social. Jewel destacó que uno de los propósitos es acercar herramientas prácticas y conexiones que permitan transformar ideas en acciones concretas dentro de las comunidades.
10: Y también ayudando a quienes ayudan, que son los programas de la Fundación Gloria de Cristo. Están presentando precisamente las oportunidades o las opciones que como programa ofrecemos a la población. Entonces creemos que FGK puede ser un conector y generar esta plataforma de encuentro para tener todas estas discusiones, para dónde vamos y cómo lo estamos haciendo.
6: La Fundación Gloria Criete informó que actualmente impulsa programas enfocados en educación, formación para el empleo, emprendimiento y desarrollo comunitario, dirigidos a distintos sectores de la población salvadoreña.
0: Vamos a una pausa, no nos cambie.
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6: ¿Recordás lo que negó la procuradora Caballero?
12: Así como lo informé al Comité contra la Tortura, en este periodo no he recibido ni un solo caso de tortura haya sido denunciado en la institución que presido.
6: Pues los datos dicen otra cosa. Un registro oficial de la misma Procuraduría de Derechos Humanos revela que, mientras ha estado vigente el régimen de excepción, hubo al menos 2.094 denuncias de violaciones a derechos que señalan agentes del Estado, que fueron presentadas ante la institución que dirige Raquel Caballero. Las denuncias incluyen 201 hechos de muerte bajo custodia del Estado y ejecuciones extrajudiciales. 22 hechos de tortura, las que la procuradora dijo que no existían. 61 tratos crueles e inhumanos. 1.672 capturas fuera de la ley. 48 desapariciones forzadas. 67 desplazamientos obligados. ¿Quiénes son los más señalados? La Policía Nacional Civil en primer lugar, con responsabilidad en el 72% de los abusos denunciados. Le siguen centros penales y la Fuerza Armada. ¿Y la investigación de estos casos? Por ahora no se sabe. Hasta el 31 de diciembre de 2025, la PDDH mantenía bajo reserva total al menos 379 expedientes de investigación vinculados con el régimen.
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6: ¿Recordás lo que negó la procuradora Caballero?
12: Así como lo informé al Comité contra la Tortura, en este periodo no he recibido ni un solo caso de tortura haya sido denunciado en la institución que presido.
6: Pues los datos dicen otra cosa. Un registro oficial de la misma Procuraduría de Derechos Humanos revela que, mientras ha estado vigente el régimen de excepción, hubo al menos 2.094 denuncias de violaciones a derechos que señalan agentes del Estado, que fueron presentadas ante la institución que dirige Raquel Caballero. Las denuncias incluyen 201 hechos de muerte bajo custodia del Estado y ejecuciones extrajudiciales. 22 hechos de tortura, las que la procuradora dijo que no existían. 61 tratos crueles e inhumanos. 1.672 capturas fuera de la ley. 48 desapariciones forzadas. 67 desplazamientos obligados. ¿Quiénes son los más señalados? La Policía Nacional Civil en primer lugar, con responsabilidad en el 72% de los abusos denunciados. Le siguen centros penales y la Fuerza Armada. ¿Y la investigación de estos casos? Por ahora, no se sabe. Hasta el 31 de diciembre de 2025, la PDDH mantenía bajo reserva total al menos 379 expedientes de investigación vinculados con el régimen.
13: Entérate de la investigación completa en la web de los miembros de la Alianza Periodística Intermedios.
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0: Continuamos con Voces en Contacto. Vamos a conocer cómo estará la información del clima a través del Observador Te Informa del Ministerio de Medio Ambiente y Recursos Naturales.
17: Las condiciones del tiempo para este jueves 21 de mayo serán las siguientes. Estaremos siendo influenciados por el flujo del este que se encuentra acelerado sobre la región del Caribe. Tenemos en vigilancia una onda tropical que posiblemente estaría afectándonos para este fin de semana, pero que ha sido mayormente despejado. En horas cercanas a mediodía, incremento de nubosidad sobre la cordillera del Bálsamo, algunos sectores de la cordillera Paneque y la Matepec, al norte del departamento de Santa Ana y también de Chalatenango, para que en horas de la tarde comiencen a generarse algunas precipitaciones nuevamente sobre la cordillera Paneque y la Matepec y al norte de los departamentos de Santa Ana, Chalatenango y algunos sectores al norte del departamento de Cabañas y también de San Miguel. Y estas en horas de la noche, más que todo al noroccidente, se irán organizando un poco mejor y se irán desplazando hacia el resto de la zona occidental. No descartamos algunas lluvias por sectores al norte del departamento de La Libertad, San Salvador y Cuscatlán. En la zona oriental la probabilidad de lluvias es bastante mínima. Sin embargo, les recomendamos estar pendientes de las actualizaciones que emitimos a través de nuestras redes sociales. El ambiente muy caluroso para este día, las temperaturas máximas de entre los 32, incluso alcanzando los 39 grados Celsius. No descartamos que algunos puntos del país pudiesen alcanzar los 40 grados Celsius, incluso superarlo. Con mayor énfasis en la cercanía del lago de Huita, el embalse Cerro Grande, algunos puntos de la zona para central y el oriente del territorio nacional. Y siempre refrescando en horas de la madrugada del día de mañana, donde estaríamos esperando temperaturas mínimas entre los 21 a 26 grados Celsius, siendo las temperaturas mínimas más elevadas en el sector costero del territorio y algunos sectores del oriente del país. Las condiciones marítimas apropiadas para realizar cualquier tipo de actividad, solamente tenga en cuenta la permanencia de las corrientes de retorno. Tómelo muy en cuenta y recuerde, el Observatorio informa.
0: Cada 20 de mayo, el mundo conmemora el Día de las Abejas, una fecha que busca poner en la agenda pública la importancia de estos polinizadores para la seguridad alimentaria y el equilibrio ambiental, así como las crecientes amenazas que ponen en riesgo su supervivencia. Bessy Ramírez, desde Radio Sensunet, nos cuenta.
18: Cada 20 de mayo se celebra el Día Mundial de las Abejas con el objetivo de crear conciencia sobre la importancia de estos polinizadores, las amenazas a las que se enfrentan y el beneficio que dan al ecosistema. En este marco conversamos con Feliciano García, quien es apicultor, y nos habla sobre los beneficios de las abejas.
19: Bueno, las abejas es un ser vivo que tiene mucha importancia y relevancia en lo que es nuestra madre naturaleza. ¿Verdad? De las abejas podemos obtener cera, podemos obtener miel pura, ¿verdad? Podemos obtener propóleo, polen, etcétera, ¿verdad? Y dentro de ellos, pues, ya con un proceso se hacen otros tipos de medicamentos. Podemos decir que sirven para otros tipos de enfermedades. Entonces, la miel de abeja es importante, ¿verdad? Ya que podemos curar gripe, la tos, etcétera, ¿verdad? El asma y otros tipos de enfermedades que podemos curar con lo que es el producto que las abejas, pues ellas acarrean, ¿verdad? Desde la flor hacia sus colmenas, hacia la colmena, ¿verdad? Entonces, por eso las abejas juegan un papel muy importante dentro de la madre naturaleza, ¿verdad? Ya que ellas son las que polinizan, ¿verdad? Cuando van de flor en flor, ¿verdad? Ellas van haciendo ese cruce de plantas, van haciendo, por ejemplo, tenemos el maíz, ¿verdad? Que ya está la época en que va a venir, hay una época donde el maíz, el cultivo del maíz empieza a florecer y es donde ellas aprovechan también y hacen un cruce. Por eso vemos a veces allí los diferentes colores de maíz, de flores, es por el cruce que ellas han hecho, ¿verdad? Entonces, pues por eso las abejas juegan un papel importante en nuestra madre naturaleza.
18: Además, hace un llamado a la población a cuidar de las abejas por su importancia que tienen para el planeta.
19: Yo hago un llamado quizás a la población, ¿verdad?, a que cuidemos de ellas, que no las maltratemos. Y si encontramos, pues, alguna colmena en nuestras parcelas donde cultivan y todo eso, pues, hay que ver, ¿verdad?, de qué forma, pues, si no las podemos acercarnos a ellas, pues ver que alguien nos apoye en ese sentido, ¿verdad?, para poder sacarla de allí o tener mucho cuidado también el momento de manipularla, ¿verdad? Pero sí, es algo importante que debemos de tomar en cuenta de cuidar de las abejas.
18: Enfatizó que el trabajo de las abejas beneficia a las personas, al medio ambiente y a la naturaleza, ya que transportan el polen de una flor a otra y consiguen que haya una variedad de frutas, verduras y semillas.
0: En el marco del Día Mundial de las Abejas, el investigador Juan Manuel Benítez Álvarez advirtió que las abejas nativas y otros polinizadores enfrentan graves riesgos por el uso de pesticidas, la deforestación y los modelos agrícolas intensivos en la región. Ariadna Montes nos cuenta.
6: Durante una entrevista en YSUCA, Benítez explicó que las abejas cumplen un papel fundamental en la polinización de bosques y cultivos, proceso indispensable para la reproducción de plantas y la producción de alimentos. El investigador relató que su interés por las abejas surgió desde su experiencia como hijo de agricultores y por la búsqueda de alternativas agrícolas más justas y sostenibles. Inicialmente trabajó con la abeja Apis mellifera, conocida por la producción de miel, pero luego amplió sus estudios hacia las abejas nativas y la biodiversidad. Benítez destacó que las abejas son los polinizadores más eficientes gracias a las características físicas de su cuerpo, como las vellosidades que facilitan la adherencia del polen y las estructuras especializadas en sus patas y abdomen. Benítez destacó que las abejas son los polinizadores más eficientes gracias a las características físicas de su cuerpo, como las vellosidades que facilitan la adherencia del polen y las estructuras especializadas en sus patas y abdomen.
20: Primero, tienen características en el cuerpo, una cantidad de pelitos, se llaman setas, una cantidad de pelitos, que es cubierto casi todo el cuerpo, y áreas especiales para transportar el polen. Entonces, y esos pelitos están ramificados como un montón de, digamos que son como ramas, un montón de ramitas con varias espinas. Entonces, cuando la abeja llega a la flor, entonces el polen como electricidad se adhiere al cuerpo. Pero también tiene estructuras importantes. Por ejemplo, en el caso de la Apis mellifera, que es la abeja que está ahorita en pantalla.
6: Sin embargo, advirtió que los cambios en los ecosistemas, la expansión de monocultivos y el uso de agroquímicos están destruyendo hábitats esenciales. Algunos insecticidas, explicó, matan directamente a las abejas, mientras otros las desorientan e impiden que regresen a sus colmenas.
20: Tenemos varios impactos, ¿verdad? Ya un poco mencionábamos los cultivos primero en la pérdida de biodiversidad. Nosotros vamos por ejemplo, vamos caminando para Morazán, para San Miguel, por litoral, está las cañas. Entonces, toda esa diversidad que había ahí la perdimos por sembrar solo una planta. Entonces, donde habían miles de plantas, de insectos, de animales, una diversidad grande, quedamos solo con una sola especie. Entonces, ya ahí perdimos, ¿verdad? Perdimos la diversidad y perdimos las abejas.
6: El especialista consideró que en El Salvador hace falta una política integral de protección ambiental y alimentaria que incluya la conservación de polinizadores y ecosistemas estratégicos. Insistió en que la protección de las abejas no debe limitarse a la apicultura, sino que requiere cambios profundos en los modelos agrícolas, reducción de pesticidas y fortalecimiento de la educación ambiental.
20: Necesitamos se necesita tomar acciones en varias cosas. Pero igual, las acciones para salvar los polinizadores es mundial, ¿verdad? Entonces, tiene que ser un cambio de agricultura y ahí debemos de comenzar, ¿verdad? Uh-huh. Pero ya en el caso de El Salvador, tenemos que mejorar la educación en todos los sentidos. Porque para hacer cambios necesitamos tener países democráticos, que participemos todos.
6: Finalmente, alertó sobre los riesgos de proyectos extractivos en zonas sensibles y subrayó que los problemas ambientales requieren respuestas regionales. Los insectos probablemente sobrevivirán. Los que estamos en riesgo somos nosotros si no hacemos cambios drásticos y globales, concluyó.
0: Cambiamos de tema. Tras más de 2 meses de crisis hídrica, la comunidad de Los Corrales en San Simón, Morazán, comienza a superar el desabastecimiento de agua gracias a la renovación total de su red de distribución, una obra que promete restablecer el suministro y mejorar la calidad de vida de sus habitantes.
2: Después de pasar más de 2 meses con los grifos secos, los habitantes de la comunidad Los Corrales en el distrito de San Simón, en Morazán Sur, finalmente ven una luz al final del túnel. El desabastecimiento de agua que afectaba su día a día está por terminar gracias a la renovación completa de su red de distribución.
21: Nosotros teníamos un